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4: 9:19.
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0: agresivo. Saluditos, saluditos, saluditos, saluditos para toda la gente linda. Motivado el día de hoy, ¿cómo está? Yanda Fuentes, Papi Yoda. ¿Cómo está Tiri? ¿Cómo está? Ahí está Tere, Nicolás, la Cote Ferre. ¿Cómo está Gary? Ahí está Daniel. Oye, ¿cómo está Katherine? ¿Cómo está? Oye, saludos para todos, saludos para todos, saludos para todos. Saludos para Sushi Chol. ¿Cómo está Bárbara? ¿Cómo está Patricia Loyola? ¿Cómo está la Cote, Julito? ¿Cómo está Cote? ¿Cómo está Matías Medina? Tremendo el día de hoy, Dome Fernández. Oye, como lo habíamos comentado, se viene la Moto Cumbia este sábado 4. Y después parece que se viene algo novedoso. Es que a mí se me ocurren tantas cosas, Dios mío, señor. Sí. Sí, pero tengo que destacarlo, ¿ah? ¿Cómo será, amigo mío? ¿Cómo será que a mí me catalogaron como el más prendido de la noche, ¿eh? Sí.
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0: la remezcla.

0: Tremendo, saluditos. Oye, comenzamos prendido al tiro, ¿ah? Michael Alexis. Porque la fiesta de este 4 de julio, tenemos que comenzar el mes de julio. O sea, mi mes. Tenemos que comenzar la prendido, brother. ¿Para qué? ¿Para qué nos vamos a entumir aunque está más helado que cantado potrero, ah? Sí, Berrín, hace un frío que te lo encargo, ¿ah? Más helado que los de Tarzán, tengo que decirlo.
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0: Saludos para Silvio Comero, ahí está, Víctor. Late Angel.

0: El 4 vamos a tener a los bandoleros. Vamos a tener a Nico Maldonado y sus cuates. Y sus carnales, perdón. Y sus carnales. Y aparte va a estar el nuclear mezclando la mejor cumbia con reggaetón. Sí, güey. Pantalla gigante junto a medio de los audios. Además, una barra que va a estar de locos. Dos whiskycitos por 5 lucas, más barato imposible, güey. Y Johnny, ¿eh? Yo no ando nada con Johnny. Johnny, la gente está muy loca. Aparte, el Mistral, brother. Tremendo. No te lo puedes perder, va a estar bueno. Capacidad para 150, 200 personas, no más. Yo creo que capacidad para 150 para que estemos todos reunidos como hermanos. Así que no te hagáis, Larry. Sí. Conéctate para verte, Macacatons. Ahí está, Macacatons. Tengo que destacar que nos estamos preparando con todo, ¿ah? Estamos preparando con todo, carpa de Rodrigo Castro. Tremendo, ¿ah? Tremendo. Para dar un nuevo esquema a Linares. ¿Cierto? Y al que se le ocurra cantar karaoke, bienvenido sea. Pero que cante bien, sí, o sea, no lo vamos a... Le vamos a tirar unas par de manzanas, podría. ¿Sí? Y el que cante bonito, brother, le vamos a regalar un parlante de Nux Pro Audio. Oiga, ando generoso últimamente. Así que va a estar filete la fiesta el 4, pero bien, están todos invitados para que vayan a disfrutar. Preventa de entradas acá en la RTL. 5 luquitas la entrada. En puerta va a estar a 7. Y si andáis con la minoca, va a estar 2x10. Pa' que cachín nomás. Así que te paso el dato. Capacidad hasta para 150 personas. Así que si se llena, hasta ahí nomás llegamos, rey. Porque juntos como hermanos. ¿O no? Oye, le mandamos saluditos a Tai Tip. Ah, para el descuento. Pulserita, mijo, pulserita. 52 personas viendo el live del nuclear. Arriba se enciende para la número 1. Póngale conectarse nomás, mijo. Vamos por los 60. Lleguemos a 100. Son los mismos 100 que van a entrar a la fiesta. Este 4. Saluditos para Jax. El sábado juego la pelota. Muy bien, máquina. Vamos en 66. Mira, vamos en 66.
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0: Mira.
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0: Hola, Julito. Quisiera mandar un saludito a la Orquesta Juvenil del Colegio Providencia, que están en Brasil, si no me equivoco. Quiero mandarle un beso gigante a mi hija, Sofía Amalia Urra Riquelme, que está en Brasil, la baterista. Así que le mando un beso gigante a mi hija. ¿A quién habrá salido? A la mamá, pues. Oye, se encuentran en Brasil, si no me equivoco, vuelven el 30, ¿eh? O por ahí, antes del 30 vuelven. Así que les mando un beso gigante a todas las chicocas que están representando al Colegio Providencia en Brasil, en un internacional maravilloso, ¿eh?

en el antidepresivo como suena. Está helado, Juan, está helado. Día del cuartelero, más rato se enciende con todo. Saluditos para Seguridad Pública, Carabineros de Chile. Saludos también para Bomberos de Linares. Estoy lista. Póngale compartir para que lleguemos los 100.

0: Alfredo Brayone del Solar, Ivy 2015.
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0: Una mezcla rápida para ver el 4 de julio ahí en Motonux Linares, con la gran Motocumbia arriba.
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Cecilia Ávila me dice: hola DJ Nuclear, un saludo para mi hija Macarena Lillo y Mauricio Lillo, que están ahí escuchando, motivado, póngale compartir. Motivado el día de hoy, Macarena Lillo y Mauricio Lillo. La familia Lillo. Buena, buena, buena, Lillo, buena, buena, buena, buena, buena, buena, buena, buena, buena, buena, buena.

Platino Vinil, la moto cumbia con todo el ritmo. Saludito, Juan Carlos. Abrígate, Juan Carlos.

0: otra consulta. No, me vamos a tener casi liberado, ¿no?
1: ¿Para dónde? ¿Para dónde? ¿Para dónde, mijo? ¿Para dónde? ¿Para dónde? ¿Qué dijo? ¿Qué dijo?
0: ¿Cómo estáis, Julito?
1: Buena, rey.
0: Julito, consulta. No, me vamos a tener casi liberado, ¿no? ¿A qué hora?
1: Pues ya te dije ya. Saludito para Gonzalito Lastra. ¿Cómo estás, rey? Marcelo Villagra.

Hoy está más helado que beso con Alca. Buena música, Rey. Bien, bien, Cupita, a levantar el ánimo. Aunque el jefe te haya pinqueado todo el día, aquí te levantamos el ánimo. Porque el jefe

0: está más helado que abrazo suegra, dice acá Pablito. Marcelita. El papi, ¿cómo está la blanca? Mira, vamos en 76, vamos en 76, subiendo. Lleguemos a los 100, lleguemos a los 100. Tremendo, está más helado que completo beneficio. Está más helado que... beso con Jess.
1: Muy frío, como hemos visto un frío tanto este año como este año tanto frío.
2: ¡Palmas arriba todas las palmas!
0: ¡Hey!
2: ¡Palmas arriba todas las palmas!
0: ¡Hey!
2: ¡Palmas arriba!
0: Ya vamos a 80, vamos a 80 personas. Tenemos que llegar a los 100.

0: Oye, está más helado que cañé de pingüino. Está más helado que piscola del DJ. Está más helado que monedero de taxista. Ese no lo puedo decir. Está más helado que corazón de niña del ambiente. Está más helado que saludo en el jujao. Está más helado que guatefuca. Está más helado que... Y nos vamos. Está más helado que beso de cariñosa. Póngale con el de... ¿Está más helado que...? ¿Ah?
1: Muy frío, pues no habíamos visto un frío tan sofiaño como este año, tanto frío.
0: ¡Aló, buenas noches!
2: En este super martes alternativo le damos el puntapié inicial al programa número uno en este horario, el programa del recreo, autorizado por el Colegio Médico Psiquiátrico. Porque es el único programa antidepresivo. ¿Cómo estás, Julio Urra? ¿Qué tal? Muy buenas noches.
0: Buenas noches.
2: ¿Cómo están todos los potenciómetros y todas las atómicas? Esperando que hayan tenido un buen y excelente día.
0: Hoy está más helado que baño de club. Está más helado que saludo de político. Está más helado que el tai. ¡Está helado, Juan!
2: Aquí estamos, en el Super Martes Alternativo.
0: Buena, pelado.
2: Martes 23.
0: Está más helado que la pelada del Jimmy. Sí, brother, está más helado.
2: DJ Nuclear.
0: Dígame.
2: A modo de información al minuto.
0: ¿Qué pasó?
2: Calle General Barbosa.
0: Ya.
2: Habilitado el tránsito solamente.
0: Ya.
2: Hasta calle 18 de septiembre.
0: O sea, y 19 está cerrado. Bueno, el 17 se arman las fondas, pues el 18 está el cuecazo. Y el 19.
2: Por trabajo que se están realizando en Canuario Espinosa.
0: Tremendo. Hablando de 18. Sí, hablando de 18, brother, por favor. Recuerdo perfectamente cuando dije que si tienes 18,

0: la población. Si tienes entre 17 y 19 años,
1: tienes
0: 18.
1: Así es. Si tienes entre 17 y 19 años, tienes 18. ¿Cierto? Está más helado que fierro de paradero de micro, ¿ah? Muy bien, tremendo, bien. Ay, qué decirlo, la gente está, está participando. Está participando, mira. Repite la DJ de... ¡Ya, paquemos! ¡Paquemos! Es un llamado, es un llamado. Es un llamado al público. Usted joven, si tiene 17 a 19 años, por favor. ¡Chavo!
0: Atención, joven de la población. Si tienes entre 17 y 19 años, tienes 18.
1: Muy bien. Maravilloso. No, yo te saco una sonrisa igual, brother. Igual te saco una sonrisa. Aunque andís pasando la pena y que peleaste con la patrona, andáis con más problemas que maletín de abogado. No te hagas problema porque aquí estamos para alegrarte la existencia. Llegamos a los 94, 97, 103. ¡Excelente! Le saqué un pantallazo, brother. 105, mira, mira. 105 auditores, brother, que están conectados acá. Motivado el día. 112, acá, señor, por favor. 120. 120, 122, tremendo. Está más helado que testículo de pingüino ya. Dios mío.
2: Ese es mi general. Te engañamos, tatita. Está más helado que camilla de morgue.
1: Oh, ese es duro. 125, ahí está motivado. Saludos para Luciano Araya, saludos para Rodrigo. Ahí está Daniel. Ana, ¿cómo le va? Muy buenas noches. Pablito César, por acá nos vamos de inmediato, ¿ah? Nos vamos de inmediato, ¿ah?
3: Pónete una peluca, Jimmy Pima, de apellá.
1: Muy bien, tremendo por acá.
4: ¿Cómo estáis, Julito?
1: Buena, rey.
4: Pues es que, bueno, saludarte a ti, a todos los radioescuchas, pero está súper buena la idea.
1: Muy bien.
4: La verdad es que a Linares le hace falta salir un poco del... ¿Cómo puedo decirlo? Un poco del
1: coméntelo,
4: de lo mismo de siempre, no sé, no sé si me entiende, algo nuevo, y la verdad es que está súper accesible, la verdad, en temas de entrada y todo eso. La tremendo. Verdad es que felicitarte y ojalá resulte todo bien, mijito. Ojalá resulte
1: allá
4: todo
1: lo
4: bien.
1: Lo esperamos, pues, amigo.
4: Como te digo, le hace falta alinear algo así. Algo así. Ojalá resulte todo bien y que la gente se comporte, se comporte.
1: Sí,
4: si no,
1: sí.
4: Va afuera. Eso, Julito.
1: Perrín, tranquilo, si van a estar los G.I. Joe afuera. Van a estar los G.I. Joe y también va a estar Mr. T. Así que no te preocupes, compita, porque van a tener a los cuatro magníficos ahí atento a lo que pase, ¿eh? Saludos para Rivica Medel. Buenas noches, está más helado que canilla pingüino. Que los de Tarzán, así es. Está más helado que baño de iglú. Está más helado que... Saludos en el Jujón. Sí, brother, vámonos.
3: Está más helado que Jimmy Pima.
1: El Jimmy Prima corriendo potopelado por la Alameda. Hablemos en serio, por favor. Hablemos en serio. Hablemos en serio. Si este programa está bien, que sea peluceo, que coloquemos música y todo lo demás. Pero hoy día en el Super Martes. Super Martes. Está más helado que el corazón de mi ex. Bueno, está bien. Hoy día vamos a regalar... Vamos a regalar 10 kilos de hielo a Chihueno para esta más helado que... Por favor, mijo, póngale power ahora en el antidepresivo como suena. ¿Dónde está la vecina?

saludos a nuestro amigo Juan Carlos. Disney. Hoy no voy a bailar porque ayer me cambié 3 veces polera y hoy día ando congestionada.

0: Está más helado que calabozo de reteno, oiga.
1: Este cabro sabe, ¿ah? Este cabro sabe.
2: Muy buenas noches, amiguito Julio Urra.
1: Buena, rey.
2: Grande. Espero que tenga un buen programa, una buena sintonía, como siempre.
1: Gracias,
2: y entrenando a todos de alegría, amigo. Un abrazo grande, Dios te bendiga. Te dé esos pulmones para que grite ahí a todo pulmón esta noche de San Juan. Ojo, sí, con eso, bueno, para que hagamos las pruebas y ahí que alguien se pronuncie qué prueba le ha resultado. Chao, chao.
1: Está más helado que el cariño de tu suegra.

0: arriba en las TENS, que estamos de vacaciones. Saludos para mis colegas que están de turno en la quinta de pediatría. Saludos para el ginecólogo. Saludos también para la matrona. Ay, Dios mío, señor. Oye, en todo caso, hoy día es noche de San Juan, amigo mío. Y voy a hacerle una pregunta a todos mis auditores. Yo creo que hay más de alguno que en estos momentos de crisis lo único que quiere es ganarse de ajo niquera para poder solucionar sus problemas económicos. Ah, sí, brother. Mi pregunta es la siguiente. Si te ganáis de ajo niquera y te sale el cachúo, ¿qué le pediríais? ¿Qué le pedirías? Alternativa 1. Que tu señora no sea tan tóxica. Alternativa 2. Ser rico. Alternativa. Deme usted la alternativa, mijo. ¿Qué le pediría a usted a don Diablo? De verdad que es cierto. ¿Qué le pediría a usted, oiga, mijo? Respóndame esa pregunta. Respóndame, por favor, esa pregunta, mijo. ¿Qué le pediría debajo de una higuera? Aquí, préstame una luca. CTM ponen ahí, ni un respeto. Aquí hay otra que anda falta de amor. Le pediría un amor. Está más helado que el locutor con deuda. Debe ser otro, porque yo no tengo, gracias a Dios. No, soy más ordenado que Jorge el Curioso, ya. César Rubio, ¿cómo le va? Muy buenas noches. Pura mezcla de YouTube, dice acá. Ley, no sabe. Está más helado que cama de soltero, dicen por acá. Si usted en estas noches de San Juan, ¿qué le pediría al cornudo? Saludos a Juan Carlos Moya 3735. Quiero ser rico. Yo tengo un amigo que hizo la prueba para una noche de San Juan como hoy. Sí, compita, de verdad, sí, esto es verídico, ¿eh? José Emanuel, así se llama. José Emanuel. El José Emanuel estuvo toda una noche, debajo de una higuera. Sí. Y le pidió, no, cuando ya estaba por amanecer, brother, se angustió y se puso a llorar. Y dijo, a viva voz dijo, ¿por qué no apareciste? Hermano, de verdad, y apareció un caballero, sí, estamos hablando en pleno campo, brother, en pleno campo, y apareció un caballero con una manta, bien, le llegaba hasta el piso, la manta, y le dijo, ¿qué anda haciendo tan temprano? Y ahí el José le dijo, el Pepe, le dijo, estoy esperando que aparezca. ¿Y qué necesita? Le dijo el caballero. Y él viene y le dijo, a mí me gustaría ser rico, tan rico que me encantaría no tener necesidades. Y le cumplió la promesa, por hermano. Le cumplió la promesa. De verdad, ahora el loco se langüetea y es rico. Y no quiso tener más necesidades porque le quitó el baño de la casa, poco. En serio, poco. Ya, hablemos en serio. Don Juan.
1: Miguel Nuclear, se me iba a saludar al Depo por su victoria que ganó de local, por fin. Buena. Y Coreloa también, que ganó, le ganó a Coresal, un equipo de primera.
0: Ah, bueno.
1: Por la Copa Chile. y saludar a todos los Juanes, en especial a mi hermana Juana, a mi hijo Juan y por supuesto yo, que mañana vamos a estar de onomástico. En Santos no, porque es Santos, difícil que hagan Santos, pero onomástico sí. Que lo pasen todos bien y muy buenos programas.
0: Gracias, hermano. Gracias, brother, gracias. Pero está más helado que saludo en el Jujado, digo el tiro. Rica soy. No, el ego lo tiene ya a la cresta. ¿Qué decirlo? Que no estuviera tan helado, Juan.

0: y dejo unos cartones. Ya, pues. Oye, por acá. Si nota que te conocen, vámonos por acá. Hola, hola, saludos a Don Juan. Papiloto Chile, se congeló una niña. No, a ver, hay que decirlo, brother. Hay que decirlo. Quiero ser DJ, dicen acá. Me vende un pendrive. DJ Diablo Master Mix. Juan Carlos Moya dice, yo sé que tú mezclas de verdad, ¿eh? Oye, leí todos los mensajes de nuestros amigos que nos siguen por las plataformas digitales. Así que saluditos para todos ellos. Por acá nos vamos de inmediato. ¿Qué pasó? ¿Qué pasó? Buenas noches. 10 de la noche con 4.
1: Oiga, DJ Nuclear, todos le piden plata al diablo, pero el diablo está en quiebra también. Está endeudado, está en Dicom. Tiene muchas las tarjetas, las tiene todas vencidas ya, oiga. Así que habría que pedirle otra cosa porque plata ya no está dando el diablo.
0: Amigo mío, el diablo de hasta el CAE. Sí, de hecho lo notificaron del Servicio de Impuestos Internos. Ya, está listo, está listo, está
1: hola,
0: listo.
1: Hola, Julio.
0: Hola, hola, compita.
1: ¿Cómo está?
0: Hola, hola.
1: Bien, recién conectándome y una reunión con mi jefe.
0: Ah, ya.
1: Si estuve malito estos días, me va a disculpar, pero dije yo maldición gitana. No, no pasa nada. No, ayer es que toma día lunes, toma toda la semana. No. Oiga, a todo esto parece que lo estoy escuchando de ayer y todo eso.
0: Cierto.
1: Las cosas que se hacen, pues, para San Juan.
0: A ver.
1: De ahí te voy a contar unas tallas. A ver. Por si acaso, a ver si es que veo para ya, hacer la pelusa un ratito.
0: Que no sean tan largas las tallas.
1: Ya, Julio, abrazo. Y esté bien y escuchando el programa.
0: Amigo mío.
1: La estufa está más helado que, como dice usted, candado por todo.
0: Amigo mío, digamos la verdad, ayer usted mandó un audio más cocido que botón de oro. Tengo que decirlo, está andaba pero más doblado que visita de japonés. Así que no me vengan nada con cosas, amigo mío. Y hoy día el jefe le dio cafecito. Nos vamos con Noche de Bruja, me dice por acá. Regala Montevideo, Noche de Bruja. El grupo Alegría, mira, ya, Noche de Bruja, Alegría.

0: Ya se observa ahí cómo está arriba.
1: Y en esta fiesta no se baila sino la cumbia.
0: Oscar Rivera Bolete de Alemania, ¿cómo está, rey? Buena, buena, buena, buena, buena, buena, ¿cómo suena?
2: Le queda poquito al Jadwe para quedar en libertad. Y con esto, Chile va a volver a conocer los mundiales. Va a volver a saber lo que significa jugar fútbol.
0: Pelado, mala leche.

0: El milagro de la Adeno 2500. Me están pidiendo Alberto Plaza.
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Quiero escuchar una canción de Los Vázquez. Si no me va a pillar, no va a pillar.

Un saludo para el yerno, comiendo ahí, lo tengo. Se llama Edison. Saludos a Edison. ¿Qué está comiendo Edison?

Ya, mira, me está viendo los temerarios. ¿No? Mira, Luciano Araya me dice: oye, mujer,

105 machucados viendo el programa. Tremendo, manda un saludito al gorriado del Josualdo. Josualdo, de vos ahí. Que no entiende el amigo, ella, por favor. Saludos a mi ex, que está con la actual conversante. Ya. Manito, los temerarios, por favor, los temerarios.

A ver, mi hermosa Lienzo dice por acá, buenas noches, mi DJ. Mi DJ, gacha. ¿Me podría regalar una canción de Los Bandoleros? Por supuesto. Se vienen Los Bandoleros del Sur. En la Moto Cumbia 2026, Circo Marcelo Interior Norte, kilómetro 1,5, frente al Hospital Nuevo. ¿Eh? Oye, a Luca el saludo. ¿Eh?

Hola amigo, ¿puedo ver un té para mi ex mujer mentirosa? Ahí está. Oh, pero ¿saben qué, chiquillos? Me tengo que ir a una pausa porque me anduve pasando.

0: Dios mío. Para este hombre que está...
1: ¡Qué sorpresa!
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0: 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Son buenas ideas, sí, ah, son buenos. Quítenle el equipo, corte. Oye, por favor, relájense.
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0: Tomamos una pequeña pausa y volvemos de inmediato acá con la número uno. Saludos para Lake Angel, que en este momento está por tirarse del puente Loncomilla.
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0: ¡Mi vida! ¿Cuándo? Tremendo tema. Bueno, en el depresivo de día martes, antes de San Juan, nos vamos a una pequeña pausa comercial cortita y a la vuelta regresamos con más acá por la número uno.
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0: Hoy tenemos un audio del más allá por aquí. A ver, aló.
1: Eda, Juan, tan helado que está ahí, Juan.
0: Y está debajo de una higuera, tengo que decirlo. Está debajo de una higuera. Allá en el norte de Chile. Es raro que haya una higuera en el norte de Chile, ¿eh? Le mandamos un saludito a Mauricio. Así como también a nuestro querido amigo Lake Angel. Ahí está, que está motivado desde el norte de Chile. Dijo que iba a mandar palta.
2: Julio, hace como 5 años atrás más o menos estuve en Coltauco, de Rancagua hacia la costa.
0: Ya no conozco nada para allá, yo, ¿eh? Digo el tiro.
2: Coltauco, Doñihue. Ah, ya entonces, cortito este audio. Dicen que la noche de San Juan, después de las 12, el río, cualquier río así, el agua se vuelve en vino. Después de las 12, que nunca fue, pues. Esperé hasta las 12, probé pura agua. Oh, más encima del cachapual, olvídese. Tallita. Y hay otras más, por cerca.
0: Pero hay que hacer bien a huevoldo para pa pensar de que en la noche de San Juan el río se va a volver vino. ¿Cómo es posible? ¿Cómo es posible este suceso? No es por eso, mi compadre. No, Dios mío, señor. Yo he estado desde las 21 horas y no llega. ¿No llega qué? ¿No llega qué? ¿Qué? ¿No llega qué? Cumpita, tengo que decirlo. ¿Ah? Tengo que decirlo. Está bien que a usted le guste el vino. Pero el que vino a la tierra y no toma vino, entonces ¿a qué vino? ¿A qué vino? Álvaro, Marcelo, ¿cómo le va? Muy buenas noches. Tremendo, ¿no? Tremendo. Están todos esperando la noche de San Juan para poder encontrarse con el... con Don Cachugo. Yo lo único que nomás te digo nomás, que el único que tiene cacho aquí, compita, es el viejo Los Cachos, que en estos momentos de estar de ajo en higuera mandándose un patenuco. Muy bien. Tremendo, ¿ah? ¿Eh?
3: Tiene las tarjetas más vencidas que las cuentas de la luz y el agua del jefe de jefe.
0: Oye, tengo que destacarlo, ¿vale? ¿Eh? El Mandinga espera que llegue con el pendrive. Cumpita, yo creo que tiene que ganarse de ajo niguera para que el Mandinga le entregue un pendrive, cumpita, con las mejores canciones y mezclas en vivo del único extraordinario, el señor Lengua.
3: Si no es la reunión con el jefe, anda arreglándole la motobomba al cuñado. Ay, me dio. Garotiña, te esperan para que haya a comer dulce, manjar.
0: Oye,
3: lo único que sé, compadrito, que he visto este mundial y el nivel futbolístico de esos equipos, de esas selecciones, doy gracias a Dios que Chile no fue, compadre, habría sido una vergüenza.
0: Oye, mira, Beto Jaguiler, ahí está. Estoy esperando bajo la higuera, pero no pasa nada, es igual que la mujer mentirosa. Otro más que está depresivo, ¿ah? Otro más que lo encontramos depresivo el día de hoy porque... está esperando el amor verdadero de ajo en higuera, ¿eh? Tengo que decirlo, ¿eh? No falta nada, no falta, cupita. Yo creo que... ¿ah? Sí, yo creo que hay que bajar, hay que ganarse de ajo en higuera, cupita, con un cassette. Con un cassette de Luis Miguel. ¿Cierto, brother? ¿Qué dice usted? Ahí sí, poco. ¿Qué le pediría a usted... al Mandinga? ¿Qué le pediría al Mandinga?

0: Muy bien, muy bien. ¿Cuántos hay, ah? ¿Cuántos hay? ¿Cuántos hay? Por acá, Lady Angel me dice, no, Joseph Seray dice que sea más larga. Que fueran fieles estas mujeres, dicen por acá. Otra vez, otra vez. De verdad que nuestro amigo, el señor Vito Aguiler, está frustrado, compita. Está frustrado, parece que tuvo mala experiencia con alguna peuca por ahí, ¿o no? Tengo que decirlo. Porque en este super martes, esperando de ajo niguera con el nuclear. Súbale el volumen más, suelo.
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0: Ahí estamos, recuerdo, ¿no? Recuerdos. A ver, compite, ¿qué pasó, hermano? ¿Qué pasó? A ver, más 569-7520-5555.
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0: A ver, tenemos aquí una confesión de un auditor. Gumpita, me dice por acá, DJ Nuclear, mi mujer me dejó plantado en el altar, amigo. Oh, ¿qué pasó, brother? ¿Qué pasó? ¿En serio?
3: Solo la tristeza quiere hablar
0: conmigo.
3: Conmigo.
0: Ahí está, pues. No, que nos mande un audio, que nos mande un audio o que nos llame el machucado, por favor, para que nos comente qué pasó. A ver si podemos ayudarlo en esta noche de San Juan. Y le pedimos que llegue Pepe Tapia. Pepe Tapia le vamos a ponerle ahora. Porque de verdad que parece que lo dejaron plantado, ¿eh? Tranquilo, el soldado caído, ya somos solteros y solteras. Pero el amigo por último, ¿se comió la torta o no? Pepe Tapia. ¿Quién no se acuerda de Pepe Tapia que llegaba, aparecía en el sábado gigante, hermano? Y salía vestido de traje, de smoking. Se me cayó el carné con ese.
4: Sí.
0: Sí, vos, brother, ¿te acordás que los días sábados nosotros escuchábamos, nos sentábamos reunidos en la mesa todos juntos como hermanos, ¿ah? Sí. Esperando que apareciera mi familiar, el cabezón don Francisco.
5: Ser feliz y compartir
0: con dulce ritmo y buen humor. ¿Cuál es el número de WhatsApp? Más 569-7520-5555, amigo. 7520-5555. Anótelo. 7520-5555. Y acá, ¡que venga la modelo! Para que le encontremos dónde está la novia de nuestro amigo Álvaro Marcelo. Perdón. Vito Aguiler. Vito Aguiler, que nos mande un audio y nos comente la historia, compita. ¿Qué pasó con la machuca que no llegó? No llegó al altar. Se arrepintió a última hora. Se habrá quedado con el banquetero. Te dejó comiendo torta solo. Coméntanos. Mauro Villalobos, hola Julio, saludos, buena rey. Lo dejó con el ramo de flores. Aquí la gente está comentando, la desgracia nunca llegó, Berrín. Y Perico, ¿qué pasó con Perico? ¡Cómprate un auto, Perico! Ay, Dios mío, señor. Que me den material esta gente, por Dios, para que uno sea aquí. ¿Ah? No, pero tranquilo, amigo. Tranquilo, amigo, porque nosotros estamos para solucionarte y alegrarte el carajo. Ahí está. Saludos para Ley Ángel. Vio el mandingo, dijo. A ver, acá tenemos un audio, acá tenemos un audio. A ver.
4: Hola amigo, ¿cómo estás?
0: Buenas noches.
4: Buenas noches. Bueno, le cuento la historia.
0: A ver.
4: Estaba esperando ahí en el altar, pero nunca llegó. Nunca se bajó del auto y partió nomás. Después lo único que me dijo que no estaba segura.
0: ¡Qué terrible que es estupefacto! ¿Cómo que no estaba segura, hermano? O sea, ¿cuánto tiempo ya pololeando, compita? Coméntenos. ¿Cuánto tiempo estuvo de relación con esa pobre mujer que tomó la decisión a última hora? Yo he visto gente que es indecisa, ¿eh? Sobre todo para cuando uno la invita a un restaurante y no hayan qué comer. Pero que sea indecisa para decir, sí, acepto. Brother, coméntenos por favor, ¿qué pasó con la machuca? ¿Qué pasó? ¿Qué pasó? A ver, la gente está...
6: Atento, mantención.
0: A ver.
7: Julio.
0: Dígame.
7: Buenas, Jimmy Prima. Saludos también.
0: Buenas,
7: igual, rey. Bien. Tranquilo, en Rengo de Lautaro. Ahí estuvo el fin de semana espectacular. Así que garotiñas, nada. Ahí, tranquilo. Oiga, Julio.
0: Dígame.
7: ¿Se puede colocar un temita de King Africa? Me parece que se lo pedí anoche.
0: Y lo tocábamos, por hermano.
7: De lo que me acuerdo. Hoy ya estamos sobrios. Por favor. Debajo la higuera, no invoquen nada, maldinga, porque... Ya, chicos, ahí en contacto.
0: La última vez que viste al mandinga quedaste escochudo. Oye, ayer nosotros te mezclamos el tema de King Africa, amigo, pero está ahí... Chao. No, compita, está ahí listo para la foto ya, está ahí listo, está ahí firmado ahí. Está ahí firmado el paradero, hermano. Se libró el amigo del casamiento. Ah, por eso yo no me caso. Por acá, ¿quién se casa en estos tiempos? Dicen. Hay varios valientes, ¿eh? Yo conozco varios valientes, compita. Yo me casé hace 4 años. Ese cabro es valiente. Por acá. Y por las 3 leyes. Muy bien. Yo creo en el amor. El amigo Álvaro dice, y el amigo devolvió los regalos, ¿no? Yo todavía estoy esperando que me vuelva el sillón de felpa rojo.
4: Llevábamos 3 años. Oh. 3 años de pololeo, 2 años de compromiso. Ya con eso eran 5. Oh. Pero ¿qué es lo que pasó? Que no le gustaba lo que yo trabajaba.
0: ¿Y en qué trabajaba?
4: Yo trabajo con caballos. Soy preparador de caballos y todo eso. Y no le gustó eso. Así que... prefiero la ciudad en vez del campo.
0: Hermano, te pilló con la yegua, te callamos. Hermano, te pilló con la yegua y dijo, no. No quiero tener problemas con esa yegua, infeliz. No, ¿cómo es posible? ¿Cómo es posible? No, Berrin, yo creo que... ahí está la yegua. Ahí está, no es de cuánto, ¿sabes? Nada. Por acá, Álvaro Marcelo me dice, y al amigo le ha devuelto los regalos. ¿Cuánto se pidió, compita, para el matrimonio, hermano? Coméntenos, usted cobró muy caro el DJ, ¿no? Sí, yo creo que fue una de las pegas más cortas que se pegó el DJ. Trabaja con trans. No, pues caballo, el no. Hoy no voy a ser así, ¿no? Aquí solito debajo de una higuera, estoy esperando que aparezcan. Vuela de magneto, me dicen por acá, ¿eh? Muy bien. Solowning. Para los despechados. Tremendo, ¿eh?
4: No, devolví todos los regalos, pero. No, nunca tan necesitado con la yegua, así que.
0: Ah.
4: Pero eligió algo mejor, algo peor que yo.
0: Ah,
4: a eso me refiero.
0: No te
4: eligió
0: creo.
4: Algo peor que yo, así que. Ahora estoy tranquilo.
0: ¿Ya?
4: Tranquilito, así que esperando que llegue algo bonito para mi vida.
0: Compita, le voy a dar un consejo. Me voy a salir del personaje, pero yo creo que usted tiene que quererse a sí mismo. ¿Ya? Eso, dato que le doy. Quiérase usted mismo, y cuando usted aprenda a quererse a sí mismo, ya el amor va a llegar solito, amigo. No lo busque. Como dijo el Filomeno, ¿para qué andar buscando el indicado? hay que disfrutar el equivocado, ¿no? Amigo. ¿Cuánto sabe? Y como se lo dije yo una vez a mi hermosa Lier, el pasado pasado es, el presente se vive al máximo y el futuro, amigo mío, es un regalo. Se lo digo desde ya para que no ande buscando peucas. Y salud, te mandó la yegua, Cupira. Ahí está, muy bien, tremendo. ¿Qué le gusta el peluche a esta gente? Ah, por Dios.
6: Hola, Johnny Nuclear, ¿cómo estás? Aquí te habla el amigo Bolina.
0: Buenas,
6: Johnny Nuclear. Aquí estamos con mi compañero, estamos entretenidos aquí en La Pega, viendo las cámaras y esperando ya la noche de San Juan. ¿Quién dijo que había que ir al río a tomar, que salía vino? ¿Quién era ese?
0: Mauricio
6: era
0: Antonio.
6: Mauricio Antonio.
0: Mauricio Antonio.
6: Dile que le paso dos garrafas para que las vaya a llenarla.
0: Compita, te digo el tiro. Yo a Mauricio Antonio le puse el Fulgón Suzuki. Un puro pencazo y fuiste bueno, para no decir caca.
6: El fin de semana en calle Rengo.
0: Se cambió. Ya. No lo moleste tan, amigo. ¿Eh? Yo no voy a repetir esas cosas. ¿Eh? Ahí está, tremendo. Mándame un mensaje, Lake Angel. Tremendo ahí, muy bien. Nuclear, mándame un mensaje. Bueno, ahí le mandaron un mensajito a nuestro amigo, ¿ah? Que por acá. Hoy están todos muertos la risa, ¿ah? Están todos muertos. Yo trato de hacer un programa que usted pueda divertirse, reírse un ratito. Perrín, ¿no? Pasado espectacular, ¿ah?
8: ¿Cómo estaría y Mauricio Antonio y arrebatado con ese manjar con alcohol? Que no escuchaste en África.
9: Caballo, dijo.
0: ¿Tablaron, Roboni? ¿Tablaron? Ahí está, muy bien. Pero él es adiestrador de caballos.
7: Hoy día el 6 de julio es la noche más corta, pues no es la noche más larga.
0: ¿Por
7: es
0: qué?
7: La noche más corta, porque dicen que se acorta por una uña de un gato, o sea, de un gallo. Ahí está, sí. Se acorta una uñita de un gallo.
0: ¿Ya?
7: Algo por ahí. Si no me equivoco, así que no me lo aclaran por ahí.
0: No, esto está mal, güey. No, está dando material, compita. Se acorta de la uña de un gato. Agarró a palo el gato, pobre gato, ¿eh? Pobre gato.
7: Ya no habrá luna de miel. Por ahí decía Pepe Tapia.
0: Pepe Tapia, ¿te acordáis de Pepe Tapia?
7: Julio, se me cayó el candido otra vez. Otro audio, ¿no? Pues si sí, quedan dos pendientes. Oiga, lo del amigo, sí, de verdad.
0: Sí.
7: Chuta, que fome en todo caso, porque chuta, que quede más o menos plantado, que es complicado. Chuta. Apoyándolo, mi amigo, nomás. Póngale.
0: Sí,
7: bueno. Después de esta vida no hay otra, así que póngale nomás, tranquilo, tire para arriba y busque esa caminita por ahí nomás.
0: Sí, compadre.
7: Abrazos y, no sé, apoyándolo, ayudándolo a sentir. Fue valiente en todo caso. Al menos, para superar eso.
0: No.
7: Si no estalla, lo apoyo.
0: No, hermano. Yo le quiero mandar un saludo a Beto Yaguilier, que nos mandó su audio explicando la historia de que lo dejaron en el altar, compita. ¿Te casaste por la iglesia evangélica o católica, brother? Porque es un pecado lo que hizo la lady. Sí, es un pecado, eso no se hace. Diosito la va a castigar. Le va a darle la 11 chicutazos. Sí. Pero usted, compita, no se amargue la existencia, brother. Porque hay uno que le pasaron un gato por liebre, ¿ah? ¿Eh? ¿Cómo va Mauricio Antonio? Que le dijeron que en la noche de San Juan los ríos se volvían vino. Allá partió Don Bolas Triste.

0: Julio, ¿cómo estamos para el 30 de este mes?
1: Motivado, brother.
0: Saludos a bomberos de Linares y a todos los bomberos de todo Chile.
2: En cosas paranormales y paranormales, Mauricio Antonio, mejor conocido como...
3: ¡Buenas, Alfate!
0: Luis y Robert, saludos para mi señora Maciel de parte de Luis, arriba.

0: Por Dios. No me río por lo del amigo legal, sí, me río por lo que está comentando Julio acá. Bueno, igual, amigo Molina, por aquí estamos, pues, en Puente Alto, tranquilito, sobrios, ¿ah? Chambreando uno, sí, algo piola.
1: Ah, muy bien.
0: Ya, pues, Julio, hoy nos falta como para dar material, ¿ah? Y mi prima,
1: ¿cuál es el material, amigo?
0: Por ahí, Manjar Colón.
1: No, sí, ya se le... Ya se le acabó el repertorio al Jimmy Prima. Estuvo de verdad. Estuvo ausente como 3 días, brother, y perdió material. Saludito para Yanda Fuentes, Luz Angel. Ahí está, Lake Angel, Juan Carlos. Mira, son las 10:52. Inspirando la noche de San Juan, brother. Yo, Berrín, te voy a informar de que el 4 de julio, imperdible la gran motocumbia. Se viene motivado al máximo.
2: Él es un clásico.
3: Exactamente.
1: Mira. A ver. Antes que se vaya, alócate.
2: Él es un clásico.
3: Exactamente.

Acá me informa, me dicen, Dino, no te vayas sin tu berreo intenso al máximo.

0: Ahí está la uña del gato de Mauricio Antonio.
1: Julio, parece que conozco esa voz del amigo Molina. ¿No será Fabián Molina, por si acaso? A ver si queda así. Hay cualquier talla pendiente por ahí. Si eres tú, Fabi, pone loca.
2: Oye, esto es para el amigo Jimmy Prima. Le tengo harto pañito azul para que venga a buscar acá a la planta para que limpie el auto. Pero Jimmy Prima, ven por tu pañito azul.

0: claro ya, ¿ok?
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3: Oye, fue un gusto haberles tocado buena música, haberse reído, haber estado buena. De verdad que somos tremendo equipo, ¿eh? Y las historias que cuenta mi querido amigo Mauricio Antonio. Dios me libre, señor. Oye, Lady Daniel me está viendo H. Pero no sé si es H Bahía o H Cacuca.

0: hace pipí. Beto y Aguilera me está diciendo, no, lo que pasó, pasó, brother. No, se quedaste ahí. Se quedaste ahí, perrito.
1: Oye, para amigo Mauricio Antonio, que no ande gritando los nombres, que se callado, que juguemos los aliens nomás. El amigo Bolina no ande gritando los nombres.
0: No, si ya está identificado totalmente. Ahí está, brother.
2: Chica Cuca.
0: Oye, un saludo para mi corazón, que mañana nos vemos. Saludito para todos los que están en sintonía. Me dijo con el cordero al palo listo. Cumpita, de verdad, usted tomó se tomó todo el trago que le quedó en el matrimonio. Yo que usted lo habría vendido. Yo se lo compro, mijo.
3: ¡Sambe!
4: Mauricio Antonio se va a ganar de ajo a la higuera, uno para que le caiga en bolsa. Bolsa con manjar. Todavía está esperando que el jefe lo suelte de la reunión y que el cuñado lo llame para que haya arreglar la motobomba otra vez. ¡Una chía, Mauricio Antonio!
0: ¡Gracias! Dios me libre, nos vemos, cuídense mucho. Esto fue y es el antidepresivo el día de hoy.

0: Oye, en esa época, ¿te acordás? Cuando uno andaba con la con el álbum de H. Bahía, ¿te diste cuenta, no? El primero que lo llenó fue Mauricio Antonio. Y le era Injo.
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0: Aí tá, Índio, Índio. Nos vamos, amigo.
2: Sí, el álbum de H. Bahía con la Francine y ahí, ¡ay! Oh, yo no puedo abrirlo, está pegado así.
0: Nos vamos despidiendo, amigo mío. Esto fue Yes, el antidepresivo.
3: Mañana, super miércoles, el ombligo y la cintura de la semana.
0: Hoy, tremendo.
3: Terminó el programa, prendido, pero al millón.
0: ¿Cierto?
3: Ya, Juliturra, no se olviden, no se olviden todos los auditores y alrededores de Linares. 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Que tenga lindo descanso, mereció un descanso, dulce sueño, lo mismo para todos los profesores y todas las atómicas. Y para los que sigan trabajando, que culminen con la inyección de Dios, sin novedad, y obviamente la compañía de Radio Tropical de Lina 95.3. Si quieres volver a escuchar la música, ya lo sabes, ahí en la plataforma Playlist.
0: Oye, que la hace corto.
3: Así es, la mejor música. DJ Nuclear en vivo, en directo ahí, con las mezclas al 100%. Ya, compadrito, muy buenas noches para todos. Fin de las transmisiones. Gracias. Arrrrrrrrrrrrrrrrrrrrrrrrrrrrrrrrrrrrrrrrrrrrrrrrrrrrrrrrrrrrrrrrrrrrrrrrrrrrrrrrrrrrrrrrrrrrrrrrrrrrrrrrrrrrrrrrrrrrrrrrrrrrrrrrrrrrrrrrrrrrrrrrrrrrrrrrrrrrrrrrrrrrrrrrrrrrrrrrrrrrrrrrrrrrrrrrrrrrrrrrrrrrrrrrrrrrrrrrrrrrrrrrrrrrrrrrrrrrrrrrrrrrrrrrrrrrrrrrrrrrrrrrrrrrrrrrrrrrrrrrrrrrrrrrrrrrrrrrrrrrrrrrrrrrrrrrrrrrrrrrrrrrrrrrrrrrrrrrrrrrrrrrrrrrrrrrrrrrrrrrrrrrrrrrrrrrrrrrrrrrrrr cultura de la ley, la princesa, la rara, la magia, la indie, todas, todas ahí, esperando para brindar.
0: Tremenda, le mandamos ahorita a Carmencita Muñoz Muñoz, también a Lee Ángel, que es ahora un mariquiño.

0: Pues saludito para todos, que tengan un buen descanso, cuídense mucho, Dios me los bendiga a cada uno de ustedes. Y será hasta mañana si Dios así lo permite.
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0: Garrafa, vendo garrafa para la noche, esa cuapa, de ir a buscar agua al río que se convierte en vino.
1: Nunca fue en África, pues. Pero ahí, para mañana lo pido, apenas empieza el programa. Vale, que descanse, chiquillo. Abrazos.
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2: Radio Tropical Latina te da la hora. 11 y 15 minutos.
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0: 11 y 50 minutos.
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1: 2:38 minutos.

0: 2 y 51 minutos.
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1: Y un minuto.
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0: ¿Cómo va la jornada? ¿Vamos bien? ¡Sí, qué rico! 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

Optimismo, fe y esperanza todos los días ponemos para que usted se levante con buenas ganas, porque en la medida que uno se levanta contento, va con optimismo a la pega, en la pega le va bien, porque eso del buen ánimo, eso del positivismo se pega. Así como también lo que es negativo, cuando hay malas actitudes, cuando hay una mala respuesta, cuando hay un ceño fruncido, esas cosas también se manifiestan de manera negativa. Pero si usted llega con una sonrisita, con optimismo, verá que todo el mundo va a estar feliz y va a compartir con mayor alegría con usted. Sobre todo tempranito, cuando el día comienza y también estamos gestando el día. ¡Que le vaya bien! ¡Feliz jornada! 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

¿cuánta gente estará levantándose hasta ahora? Hay muchos que ya están en la pega hace rato, ¿ah? Hay viejos que recién se van a acostar porque trabajaron en la noche, rondines, nocheros, celadores, vigilantes nocturnos, gente que trabaja en los turnos de las bombas bencineras, los bomberos, hay harto tipo de bomberos, hay bomberos que apagan incendios, mis respetos para ellos, todo lo que han hecho por Chile, los bomberos que trabajan en las bombas bencineras, los bomberos que tocan el bombo y los bomberos que ponen bombas, pero a eso no los saludo. ¡Feliz día para todos! ¡Despertar Ranchero RTL!

0: 5:58.
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¿Cómo amanecieron? Algunos bien contentos, otros con los ojitos coloraditos. Hay algunos que dicen, ¡ay, no quiero ir a trabajar! Y otros que dicen, ¡nunca más miércoles! ¡Vamos con ánimo! ¡Levántese con entusiasmo! ¡Una duchita y a la pega, señor! ¡Despertar ranchero! ¡RTL!

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Oye, si amanecieron medio con los ojos colorados, una bañadita con agua fría, pues viejo, una agüita con limón y ¡pum! ¡Partimos para la pega! A cumplir con las responsabilidades y con los deberes. Que tengan un muy lindo día en RTL, El Despertar Ranchero.

0: 7:08.
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Amistosamente llegamos hasta usted desde la RTL con esta musiquita rica. ¿Le gustó la que escuchó recién? A mí me encantó. Pero la que viene ahora me gusta mucho más porque tiene ese ritmo sabrosón y me dan unas ganas de bailar la niña. A esta hora en RTL, el despertar ranchero. ¡Órale!

0: 7:41.
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Apuesto que se quedó dormido este gallo, ¿sabes? Oye, arriba, Mércale, vamos, vamos. A levantarse con ánimo, con entusiasmo, pues, póngale bueno. Vamos a tener que echar un martillo para despertarte, viejo. Hay que llegar a la pega temprano, mira que el Gurka te cacha y se enoja. ¡Arriba el ánimo, Chile! ¡Despertar ranchero, RTL!

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1: Y 59 minutos.

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0: Fatal accidente en Rancagua deja una mujer fallecida y un conductor lesionado. Mujer fue detenida por tráfico de drogas tras control vehicular en Curicó. Prófugo condenado por cuasi delito de homicidio fue capturado en Cauquenes tras 595 días evadiendo la justicia. Alcalde Yor Bordachar encabeza la iniciativa que viene a unir a las familias en torno del buen caldo en días de invierno. Y estamos con entrevista el día de hoy con el alcalde de Licantén. Vamos a estar conversando varios temas de importancia.
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Muy buenos días, ¿cómo están ustedes? Gusto de saludarles en esta jornada de día miércoles, ya ombligo de la semana. Pero además, hoy día es un día bastante especial, ¿no? Es San Juan. Un saludo a todos los juanitos que están de onomástico el día de hoy, ¿ah? Que tan tradicionalmente se festeja, se celebra, se conmemora a todos los juanitos, juancitos, juanecitos que están en nuestra sintonía en el día de hoy, 24 de junio. Anoche fue una noche cargada de tradiciones, cargada de juegos místicos y que dan paso, ¿no es cierto?, a una de las noches más largas del año, ¿eh? La noche de San Juan, y que justamente se combina con el solsticio de invierno, que fue el pasado domingo en la noche, lunes en la madrugada, pero que tradicionalmente la noche de San Juan ha sido una de las más largas que ha tenido durante muchos años la presencia ahí con esta importante tradición. Ah, vamos a estar comentando qué es lo que hizo usted para poder tener el augurio de su futuro con estas tradicionales actividades que se realizan en la noche de San Juan, que por lo demás estuvo muy helada. Bastante helada, a pesar de que la temperatura no era tan baja, pero se sentía la sensación térmica, valga la expresión, fue bastante baja, fría, al igual que esta mañana, durante esta jornada. A esta hora tenemos 5 grados de temperatura, están los cielos cubiertos en la zona central del país y todo pronostica para el día de hoy es que se mantengan los cielos de esta manera, con una temperatura que no supere los 13 grados, mientras que la mínima, según los termómetros que registra la entidad meteorológica, ¿no es cierto?, fue de 2 grados. ¿A qué hora? Se lo vamos a estar contando más adelante en el programa. Por de pronto, vamos a comenzar con noticias policiales, que no siempre son tan alentadoras y que nos traen malas noticias, pero tenemos que informarlas, ¿no? Porque un fatal accidente en la comuna de Nancagua dejó a una mujer fallecida y a un conductor lesionado. Las víctimas se corresponden a dos hermanos del sector Las Hijuelas, ahí en la comuna de Chépica. La CIA de Carabineros investiga las causas de este accidente, en donde una mujer resultó fallecida y su hermano lesionado en un grave accidente de tránsito registrado durante la tarde de este martes en la comuna de Nancagua, luego de que el vehículo del que se desplazaban impactara violentamente contra un poste del tendido eléctrico. El hecho ocurrió en la ruta I-82, a la altura del kilómetro 3, cuando por causas que son materia de la investigación, el conductor de este vehículo perdió el control del automóvil, colisionando contra esta estructura eléctrica. Las víctimas corresponden a dos hermanos domiciliados en el sector de Las Hijuelas de la comuna de Chépica, quienes fueron trasladados de urgencia hasta el hospital de Nancagua tras el accidente. Pese a los esfuerzos realizados por el personal del SAMU y del recinto asistencial, se confirmó el fallecimiento de la mujer que viajaba como copiloto debido a la gravedad de las lesiones sufridas. Por su parte, el conductor fue derivado posteriormente hasta el hospital de Santa Cruz para recibir atención médica especializada. Hasta el momento se desconoce la gravedad de su estado de salud. En el lugar debió trabajar personal de Carabineros de Chile, mientras que equipos de la CGE realizaron labores preventivas debido a los daños ocasionados en el tendido eléctrico producto del impacto. Por instrucción del Ministerio Público, efectivos de la Sección de Investigación de Accidentes de Tránsito de Carabineros debieron quedar a cargo de las diligencias destinadas a esclarecer la dinámica y las circunstancias que originaron este fatal accidente. Y volvemos hasta Curicó porque una mujer fue detenida por tráfico de drogas tras un control vehicular en esta ciudad. La fiscalización realizada por Carabineros permitió incautar marihuana y más de un centenar de dosis de cloridato de cocaína. Una mujer que fue detenida por el delito de tráfico de drogas luego de ser sorprendida por el personal de Carabineros transportando sustancias ilícitas al interior de un vehículo fiscalizado durante un patrullaje preventivo en la comuna de Curicó. El procedimiento se registró a la altura de la calle Obispo Chávez, cuando un funcionario policial que realizaba un control vehicular a un automóvil y advirtieron que su conductora mantenía en su poder dos bolsas de nylon. Al revisar el contenido de una de ellas, los efectivos constataron la presencia de marihuana.
mientras que en la segunda bolsa encontraron 103 envoltorios de clorhidrato de cocaína listos para su distribución. Debido a estos antecedentes, la mujer debió ser detenida de manera inmediata por infracción a la ley de drogas y trasladada a la unidad policial para continuar con las diligencias correspondientes. Los antecedentes fueron puestos en conocimiento del Ministerio Público, instancia en que el fiscal de turno instruyó que la imputada fuera puesta a disposición del juzgado de garantía de esta ciudad para su respectivo control de detención durante esta mañana. Vamos a estar atentos a cómo procede, ¿no es cierto?, este control de detención ahí en tribunales para dar cuenta sobre los hechos acontecidos. Y escuche bien, porque se mantuvo prófugo durante 595 días evadiendo la justicia. Nos vamos hasta el Maule Sur, hasta la ciudad de Cauquenes, porque un hombre de 29 años, identificado con las iniciales JKBC, fue detenido en la comuna de Cauquenes por el personal de la sección de encargo y búsqueda de vehículos de Talca, luego de permanecer 595 días prófugo de la justicia, tras ser condenado por cuasi delito de homicidio y por no detenerse a prestar auxilio ni dar cuenta de un accidente con resultado de muerte. La captura se concretó en el marco de una investigación instruida por la Fiscalía Local de Iquique como parte del plan del operativo de captura de prófugos de la justicia desarrollado por Carabineros de Chile. De acuerdo con los antecedentes, el sujeto mantenía una orden vigente para cumplir una condena efectiva de 4 años de presidio menor en su grado máximo, luego de ser sentenciado como autor de los delitos mencionados. Tras abandonar la ciudad de Iquique,

0: Tras el impacto, el conductor abandonó el lugar sin detenerse ni prestar ayuda a la víctima, quien falleció en el sitio del suceso debido a las graves lesiones sufridas correspondientes a un politraumatismo visceral y esquelético complicado. La ubicación y posterior captura del condenado fue posible gracias al trabajo coordinado entre los equipos especializados de la SEP de Iquique y SEP de Talca, quienes realizaron diversas diligencias investigativas y la geolocalización que permitió establecer su paradero en la comuna de Cauquenes. Con esta detención se puso fin a más de un año y medio de evasión de la justicia, quedando el condenado a disposición de los organismos competentes para el cumplimiento de la pena impuesta por el Tribunal de Juicio Oral en lo penal de Iquique, luego de haber arrollado a esta persona que, mire, escuche bien, de repente el futuro, el destino de las personas está escrito. Esta persona que fue atropellada había volcado minutos antes su vehículo, logrando salir ileso. Y al momento de arrancar del accidente también, fue impactado por el vehículo que conducía este hombre que fue detenido en Cauquenes. Y lamentablemente con resultado de muerte, ¿no? Pero la situación que llama completamente la atención, el tiempo que logró evadir la justicia claramente desde el norte del país hasta la ciudad de Cauquenes, pero el hecho, ¿no? En donde esta persona primero queda con mínimas lesiones luego de este volcamiento, que podría haberle causado la muerte también en el lugar. Pero posteriormente, al huir de este sitio del accidente, fue atropellado por este vehículo y que lamentablemente termina falleciendo. Las paradojas de la vida. Bueno, y un violento choque frontal entre un automóvil y un camión dejó lesionados en Santa Cruz. Nos vamos hasta la región de O'Higgins porque la emergencia se registró en el sector Alto de la Alajuela y movilizó a bomberos, carabineros y personal de salud. Esto es la ruta que une Santa Cruz con el sector de Lolol. Un accidente de tránsito de alta energía se registró la mañana de este martes en la comuna de Santa Cruz, específicamente en el sector Alto de la Alajuela, donde un vehículo menor y un camión de alto tonelaje protagonizaron una colisión frontal. Tras la alerta de la emergencia, voluntarios del Cuerpo de Bomberos debieron acudir hasta el lugar verificando la magnitud del impacto y coordinando las labores de rescate junto a los equipos de emergencia presentes. Producto del accidente, el conductor del automóvil resultó lesiones de carácter menor. De acuerdo con los antecedentes preliminares, el uso del cinturón de seguridad habría sido fundamental para evitar consecuencias de mayor gravedad, considerando la violencia del choque. Posteriormente, el afectado fue atendido por el personal de salud, trasladado hasta el Hospital de Santa Cruz para su evaluación médica y constatación de lesiones. En la emergencia trabajaron voluntarios de la primera y sexta compañía del Cuerpo de Bomberos de Santa Cruz, además de funcionarios de carabineros y equipos de atención médica, quienes desarrollaron las labores de asistencia y control de la situación. Las causas que originaron este accidente de tránsito son materia de la investigación. A 16 minutos, momento de hacer un corte y a la vuelta le contamos en qué va, en qué ha quedado toda esta situación, ¿no es cierto?, por este femicidio ocurrido ahí en el sector de Cumpeo, en la comuna de Río Claro. A la vuelta le contamos más detalles.
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0: 8 de la mañana con 20 minutos de esta bastante helada jornada de día miércoles. Nos vamos a ir hasta el sector de Cumpeo, específicamente en la comuna de Río Claro, porque una víctima, ¿no es cierto?, de femicidio en Río Claro, el imputado quedó en prisión preventiva. La víctima, quien fuera una mujer de 52 años, falleció tras ser atacada con un arma corto punzante en la vía pública en Cumpeo. El tribunal decretó la medida cautelar más gravosa y fijó un plazo de 5 meses para la investigación. En prisión preventiva quedó este martes Ernesto Vargas Sánchez, de 35 años, tras ser formalizado por el delito de femicidio consumado, luego de ser acusado de dar muerte a su pareja Claudia Durán, de 52 años, durante la madrugada del pasado sábado en la localidad de Cumpeo, en la comuna de Río Claro. De acuerdo con todos los antecedentes expuestos durante la audiencia de control de detención y formalización, la víctima, que fue encontrada en plena vía pública con diversas heridas cortopunzantes, lesiones que le provocaron la muerte en el lugar. Tras los hechos, el imputado fue detenido en flagrancia por personal de carabineros, siendo posteriormente puesto a disposición de la justicia. Por instrucción de la Fiscalía de Flagrancia, detectives de la Brigada de Homicidios de la PDI de Talca, junto a peritos del Laboratorio de Criminalística, realizaron diversas diligencias investigativas destinadas a establecer la dinámica de los hechos y reunir mayores antecedentes sobre este crimen. Durante la audiencia, el tribunal acogió la solicitud del Ministerio Público y decretó la prisión preventiva del imputado, ¿no? Y para poder tener, ¿no es cierto?, considerando que su libertad constituye un peligro para la seguridad de la sociedad. Asimismo, se estableció un plazo de 5 meses para el desarrollo de la investigación, periodo en que la Fiscalía, ¿no es cierto?, continuará reuniendo pruebas y pericias relacionadas con este caso, el hecho que ha generado conmoción y preocupación en la comuna de Río Claro, mientras las diligencias continúan para esclarecer completamente las circunstancias que rodearon la muerte de esta mujer. Bueno, hoy día 24 de junio es San Juan, ¿no? Pero también es una fecha muy especial para bomberos de Curicó. ¿Y por qué, me dirá usted? Bueno, yo le cuento. Hoy 24 de junio está de aniversario la primera compañía del Cuerpo de Bomberos de la ciudad de Curicó, que fue fundada un 24 de junio de 1888. Claro, una serie de actividades conmemorativas prepara el Cuerpo de Bomberos de Curicó para los próximos días, con motivo, primero, de un nuevo aniversario de la fundación de la primera compañía Bomba Esmeralda de esta ciudad, así también como la celebración del Día Nacional del Bombero Voluntario. La programación considera diversas ceremonias internas y encuentros destinados a destacar la historia, el compromiso y la labor que por décadas han desarrollado los voluntarios de la institución en beneficio de la comunidad, dijo el superintendente de bomberos de Curicó, Jorge González. En ese contexto, el Cuerpo de Bomberos de Curicó ha organizado un calendario de actividades que incluirán ceremonias internas, reconocimientos a voluntarios y actos protocolares, lo que buscarán también relevar el aporte de que la institución realiza permanentemente en materia de respuesta a la emergencia y los servicios públicos. De hecho, actualmente se está realizando la mantención y limpieza del monumento que tenemos en el centro de Curicó en homenaje a Javier Garrido, el primer bombero mártir de nuestra ciudad y de quien lleva su nombre uno de los sectores de esta ciudad de Curicó, como lo es Bombero Garrido, donde también está la presencia de bomberos, dijo González. En cuanto a ambas conmemoraciones, estas comenzarán en torno al 24 de junio, hoy, fecha en que se recuerda la fundación de la primera compañía Bomba Esmeralda, una de las unidades más emblemáticas y tradicionales del voluntario curicano. Para ello estamos preparando una cuenta pública para contar todo lo que se ha hecho, ¿no? Que se está haciendo en una actividad a la que vamos a realizar en el teatro el 30 de junio, Día Nacional de los Bomberos, ¿no? También se va a conmemorar este día en una jornada la creación del primer cuerpo de bomberos voluntarios del país, por razones de estrategia en la que trasladamos el fin de semana que sigue la fecha, el domingo 5 de junio, con gran desfile en la Plaza de Armas de Curicó, indicó González. Esta instancia participarán voluntarios de las distintas compañías de toda la provincia de Curicó, junto a autoridades e invitados especiales. Es por ellos que invitamos a la comunidad a conocer lo que se está haciendo con bomberos en una cuenta pública el 30 de julio y luego saludar a bomberos por su día el 5 de julio al mediodía en la Plaza de Armas de Curicó. Y en torno a estas fiestas de invierno también llega hasta Curicó, ¿no es cierto?, lo que será una nueva versión de la Feria de los Caldos. que claramente es un panorama ideal para estos fríos con platos que cobran especial relevancia, ¿no es cierto? Y que nos traen a la memoria importantes anuncios de vísperas, ¿no es cierto?, del invierno. Pero en torno a esto, el alcalde George Bordachar encabezó la iniciativa que viene a unir a las familias en torno a un buen caldo los días de invierno, con una cálida invitación a las familias curicanas de la provincia, de la región y de Chile. Se realizó el lanzamiento de la Feria de los Caldos de Curicó 2026, actividad que tendrá lugar entre los días 2 y 5 de julio venidero en el sector del óvalo del Parque Balmaceda, aquí en la Alameda de Curicó. La actividad, que fue encabezada por el alcalde George Bordachar, mediante la cual se dio el puntapié a uno de los eventos familiares de invierno más esperados por la comunidad en general, se desarrolló en las dependencias del Instituto Profesional Santo Tomás, contándose con la presencia de los concejales Constanza Pinto, Francisco Sanz, Ivette Cheire y Mario Undurraga, además del Dideco Hugo Rey Martínez, del rector del Instituto Profesional Santo Tomás Manuel Olmos, de la jefa de la UNTEL Nixa Bravo, de la reina de la fiesta de la vendimia Catalina Ladro e invitados especiales. La nueva edición de la Feria de los Caldos de Curicó contará con 27 stands gastronómicos, especialmente de caldos de todo tipo, además de una variada oferta de gastronomía, cafetería, food trucks, tragos, vino, cerveza y sangría, además del mercado de artesanía y productos asociados y el mercado campesino de Indap. Así también se contará con un espacio cómodo y que reúne todas las condiciones tanto para los emprendedores como para el público asistente, destacó el alcalde de Curicó, George Bordachar.
1: De todos los cuidados y sobre todo a nuestros emprendedores, porque recordarán el año pasado hubo personas que estuvieron aparte con otro tipo de carpa. Ahora hemos tomado las medidas para que todos nos sintamos bien acogidos, desde la persona que hace los caldos a todos nuestros emprendedores que también participan de esta feria.
2: ¿Alcalde, se pretende potenciar el tema turístico lanzando la actividad en la región metropolitana para los medios nacionales?
1: Por supuesto, el año pasado lo hicimos en la Subsecretaría de Turismo. Ahora, gracias al contacto que tengo muy cercano con Sebastián Sichel en la Plaza de Ñuñoa, así mirando acá, partimos nosotros con un equipo para dejar todo listo para el día jueves 25, tener a las 12 del día este lanzamiento que iba a ser a nivel nacional.
0: De la misma forma, el Dideco Hugo Rey Martínez resaltó la importancia de la actividad que vendrá a unir a las familias en torno a un exquisito caldo de invierno, asegurando que se trata de una hermosa fiesta culinaria.
3: Contento, vamos a tener una hermosa fiesta y hoy día hemos comenzado con el pie derecho, que es justamente en la terraza del Santo Tomás, dando a conocer uno de nuestros platos principales, que uno come de comida casera, ¿no es cierto? Que son las pantucas en este caldito con carne, así que tenemos hoy día, bueno, todo lo que es artesano, tenemos lo que son vendedores en general, en esa parte tenemos cerca de 300 emprendedores, vamos creciendo, ya lo que contiene o ha contenido el último año de Feria Caldo está quedando chica, así que yo creo que los próximos años va a tener que ampliarse.
0: Bueno, por su parte, el presidente de la Agrupación Gastronómica y de Emprendedores de Curicó, Nelson Uvilla, manifestó su confianza en que la Feria de los Caldos 2026 resultará todo un éxito, invitando de paso a toda la comunidad a asistir a esta fiesta.
4: Bueno, la expectativa es que vaya harta gente, que nos acompañe, nos ayude a que salga todo bien y que después saquemos nosotros como emprendedores cuentas alegres. Lo ideal es que participe toda la comunidad, la provincia, los alrededores y la fecha, pues la fecha es el 2, el 3, el 4, el 5 de julio, Los Caldos 2026.
0: Según se dio a conocer, durante los días de la realización de la actividad contarán con 51 cámaras de vigilancias habilitadas especialmente para esta ocasión, así también con patrullajes mixtos con carabineros, con personal y guardia municipal. En tanto, los horarios de atención de la nueva edición de la Feria de los Caldos, estos serán los siguientes. El día jueves 2 de julio, desde las 12 del día hasta las 0 horas. El viernes 3 y sábado 4, desde el mediodía hasta la 1 de la madrugada. Mientras que la jornada del domingo 5, el horario de atención será desde el mediodía hasta las 9 de la noche. Respecto del valor de los tickets de degustación de este año, será de 3.000 pesos. De la misma forma, durante el desarrollo de la actividad se contará con la presentación de destacados artistas locales, por lo cual la Municipalidad de Curicó ha habilitado un escenario especial para esos días. Y le digo que 3.000 pesos para un pocillo que trae mucho sabor, contundencia, aromas tradicionales que recuerdan y evocan también la infancia o momentos especiales, vale la pena de todas maneras cancelarlo para vivir durante estos días de fiesta de estas tradicionales platos de nuestra zona. Llega una información de último minuto, ¿no es cierto?, hasta nuestra sala de redacción, y yo quiero contárselas porque justamente nos entregan antecedentes en relación, ¿no es cierto?, a hechos que han ocurrido durante la jornada. Que vamos a estar revisando, por supuesto, más adelante en nuestro informativo, que tiene que ver también con situaciones policiales, ¿no? Y que nos entrega nuestro equipo del Departamento de Prensa, que está trabajando arduamente para entregarnos estos detalles de noticias y que claramente nosotros también se las queremos contar. Vamos a ir a un corte, una pausa comercial, y a la vuelta le contamos detalles de esta información de último minuto que nos llega a nuestra sala de redacción.
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1: Ocho de la mañana, 35 minutos, el Servio Maule conmemoró 50 años de historia construyendo viviendas, barrios y ciudades. Una ceremonia cívica realizada en Talca, el Servio del Maule conmemoró sus 50 años de existencia, destacando el aporte de generaciones de funcionarias y funcionarios que han contribuido a ejecutar la política habitacional y urbana del Estado en las 30 comunas de la región del Maule. La actividad reunió al delegado presidencial regional subrogante, el gobernador regional, parlamentarios, oficiales del Ejército de Chile, alcaldesas y alcaldes, integrantes del Consejo Regional, dirigentes sociales y habitacionales, representantes de la Cámara Chilena de la Construcción, representantes de servicios públicos y funcionarios Serviu. Durante la ceremonia, el director subrogante Patricio Vázquez destacó el rol que ha desempeñado Serviu Maule desde la creación en 1976 y puso énfasis en el desafío que presenta el desarrollo de proyectos habitacionales en el mundo rural en materia de acceso al suelo, escasez hídrica y soluciones sanitarias. Asimismo, valoró el trabajo del funcionariado, los comités de vivienda, municipios, organizaciones sociales, servicios públicos y el sector de la construcción. Escuchemos a Patricio Vázquez, director subrogante del Serviu Maule.
2: Por tanto, señoras y señores, finalmente quiero decirles que quiero destacar que quienes formamos esta institución y estamos de paso por ella, tenemos la responsabilidad de cuidarla, fortalecerla y mejorarla. Porque el desafío de los próximos 50 años muy probablemente seguirá siendo el mismo que inspiró a quienes crearon este servicio. Y esto es que cada familia del Maule pueda desarrollar su proyecto de vida en una vivienda propia, en un barrio con todos los servicios posibles y en una comunidad donde quiera permanecer. Ese tiene que ser el compromiso del Servio Región del Maule.
1: La conmemoración también fue una oportunidad para reconocer a quienes han formado parte de esta trayectoria. A los funcionarios, al municipio, a las instituciones colaboradoras y organizaciones. Así como a miles de familias que han confiado en los programas del Ministerio de Vivienda y Urbanismo para acceder a una vivienda adecuada y mejorar su calidad de vida. En este sentido, el Seremi de Vivienda y Urbanismo, Patricio Ponce, valoró el legado de las políticas habitacionales desarrolladas por el Estado y señaló que la nueva etapa contempla abordar problemáticas asociadas a la inseguridad, el deterioro de conjuntos habitacionales y la necesidad de recuperar la presencia del Estado en los territorios, tarea que, subrayó, requiere del compromiso de instituciones, autoridades y comunidades.
3: Nuestro compromiso hoy día, y hablo de nuestro porque todos los aquí presentes somos responsables de ese compromiso, es de devolver al Estado al servicio de las personas. Y solamente así podremos pasar de solamente entregar soluciones habitacionales a entregar barrios seguros, barrios amables, barrios que sirvan para una persona tanto de 80 años como un niño de 8 años y tengamos ciudades también más justas.
1: En tanto, el gobernador regional Pedro Pablo Álvarez Salamanca destacó el impacto que tiene el acceso a la vivienda en la calidad de vida de las familias y advirtió que persisten importantes desafíos en los sectores rurales, donde numerosos comités aún esperan concretar sus proyectos y donde resulta necesario generar condiciones que contribuyan a evitar la migración hacia las ciudades.
4: Yo quiero felicitar, estimado Seremi, a usted también, Patricio, director también, porque sé que en conjunto con todos los funcionarios que están acá presentes, todos han hecho un esfuerzo tremendo por sacar adelante a nuestra región y sobre todo a la gente más vulnerable, que es la que más le cuesta, ¿no es cierto?, tener su casa. Y la prioridad hoy día es vivienda. La prioridad es sacar adelante distintos comités habitacionales que están todavía esperando. Y lo vamos a sacar, estimado director. En conjunto vamos a seguir trabajando juntos.
1: El acto conmemorativo incluyó la participación de la banda instrumental de la Escuela San Rafael, que interpretó el himno nacional y las fanfarrias oficiales de la ceremonia. Al término de la actividad cívica, el dúo folclórico Tita y Fran presentó un repertorio de cuecas acompañado por baile de estudiantes del Liceo Bicentenario de Cultura y Difusión Artística de Talca, junto a autoridades e integrantes de la comunidad. Al iniciar su segundo medio siglo de existencia, Serviu Maule reafirmó su compromiso de seguir trabajando por el acceso a la vivienda, el mejoramiento de los barrios y el desarrollo equilibrado de las ciudades y localidades rurales del Maule, manteniendo la vocación de servicio público que ha guiado su labor desde el año 1976. ¿Cuántas familias, no? Han logrado ahí acceder a su vivienda a través del Servio, a estos subsidios habitacionales, que claramente hay mucha gente que todavía está en deuda, que está esperando, que lleva años, siglos, por así decirlo y ponerle un poco de color, ¿no? Pero muchos años esperando el que le pueda ser otorgado un subsidio para poder acceder a su vivienda propia, a la tan anhelada casa propia, ¿no? El sueño de muchas familias que todavía no se convierte en realidad. Celebramos 50 años de trabajo, seguramente también los números han sido positivos y cuentas alegres para familias que han podido acceder a este beneficio, pero todavía estamos en deuda. Hay una emergencia habitacional, pero de mucha gravedad, donde muchas familias siguen esperando poder tener una casa propia. Y nos vamos hasta Curicó nuevamente con esta información de la Unión Comunal de Juntas de Vecinos de Curicó, quien recordó a través de una liturgia quien fuera su presidente, ¿no? Don José Montes Elgueda, al cumplirse, ¿no es cierto?, lamentablemente 2 años de haber sido asesinado. Cuando sucedía, ¿no es cierto?, esto hace 2 años, lamentablemente nos enterábamos de esta tragedia que consternaba a la ciudad de Curicó y especialmente a la Unión Comunal de Juntas de Vecinos. Con una liturgia desarrollada en la sede de la Unión Comunal de Juntas de Vecinos de Curicó, ubicada ya en la calle Yungay 0130 de esta ciudad, fue recordado con el segundo aniversario del asesinato de quien fuera el presidente de dicha organización social y ciudadano ilustre de Curicó, don José Montes Elgueda. A 2 años de este cobarde asalto que fue víctima el dirigente vecinal en su casa, ubicada en el kilómetro 4,8 del Camino a Rauco, el actual directorio de la Unión Comunal de Juntas de Vecinos, que es presidido por Rosa Castro, junto a dirigentes sociales de Curicó, recordaron el legado de José Montes Elgueda. En lo jurídico y tras el veredicto de la justicia curicana sobre el caso de que mantiene a una persona condenada a 17 años de prisión en la cárcel de Curicó por el delito de homicidio, la abogada y relacionadora pública de la Unión Comunal de Juntas de Vecinos, María Antonieta, dijo que si bien en su momento se esperó una pena carcelaria mayor, existe cierta tranquilidad en lo que resultó por la justicia. Escuchemos lo que dice la dirigenta.
5: Técnicamente, desde la perspectiva jurídica, se ha hecho justicia en el caso de don José, toda vez que la persona va a pasar alrededor de 16 años en la cárcel. Sin embargo, está bajo la expectativa que originalmente trazó Fiscalía y la expectativa que nosotros como sociedad estimamos que debe condenarse a las personas. En un caso de un homicidio respecto de un adulto mayor, uno esperaría que se aplicaran las máximas condenas establecidas por el ordenamiento jurídico.
1: Bueno, si bien el asesinato de José Montes sigue causando un gran dolor entre la comunidad curicana, hoy solo resta recordarlo y atesorar su legado, ello con el convencimiento de que en este caso se hizo justicia, señaló María Antonieta Rojas. Escuchemos lo que señala.
5: En este caso no fue así, sin embargo, esta persona efectivamente va a ser castigada, ya lo ha sido, existe una sentencia firme y ejecutoriada que así lo indica. Así que desde la perspectiva técnica efectivamente se ha conseguido justicia en este caso.
1: Bueno, José Montes Elgueda fue cobardemente asesinado el domingo 23 de junio del 2024 a la edad de 84 años. Vamos hasta Talca con información con Miguel García a esta hora de la mañana. ¿Cómo estás, Miguel? Gusto de saludarte. Miguel García, buenos días. Bien, ya vamos a retomar el contacto con Miguel García ahí que está en línea desde Talca. Miguel, adelante. Bien, ya vamos a volver con esa información que nos traen desde Talca, ¿no es cierto?, con la información con Miguel García. Estamos retomando el contacto con Miguel. Miguel, ¿cómo estás? Muy buenos días, adelante.
6: ¿Qué tal? Muy buenos días, Sergio Peñalosa, Martín Núñez, en la sala de sonido también, todo el panel de RTL Estado de la Mañana. Impresionante este caso de homicidio. Ayer estuvimos en la audiencia de formalización de cargos en contra de este hombre de aproximadamente 35 años de edad, que dio muerte a su conviviente en un hecho de sangre ocurrido cerca de las 5:35 de la madrugada del pasado sábado en la localidad de Cumpego, en la comuna de Río Claro, en donde la víctima muere. Serían 9 las heridas cortopunzantes que le provocaron la muerte finalmente a la víctima en plena vía pública, donde movilizó a personal policial de carabineros. Más tarde, el Estado del Cefán de Urgencia de Cumpeo confirmó el fallecimiento de la víctima. Se trata de Ernesto Alfonso Vergara Sánchez, 35 años de edad, con nutrido prontuario policial. La víctima de 52 años de edad, recordamos, murió en plena vía pública. El fiscal de Ministerio Público, Héctor de la Fuente, esgrimió de que la víctima recibió 9 heridas cortas en un salto, una de ellas mortal a la altura del tórax, que le provocó la muerte al interior de esta plazoleta en la localidad de Cumpeo, en la comuna de Río Claro. Vergara Sánchez quedó en prisión preventiva, formalizado por el delito de homicidio íntimo. Se fijó un plazo de 5 meses para finalizar la investigación, pero también se grimió dentro de esta audiencia que el imputado estaba fotografiado por las cámaras de seguridad arrastrando el cuerpo el día sábado 20 de junio cuando lo oculta bajo unas plantas. Después, el detenido es encontrado por carabineros con sus ropas ensangrentadas. Le señala primero que había auxiliado a la mujer, pero luego termina por confesar este hecho. Había un historial de violencia intrafamiliar impresionante en contra de este hombre, que en febrero de este año había una denuncia de la víctima por lesiones, pero sin acusar a su pareja. No la ratificó, lo denunció y finalmente no lo ratificó, y ahí fue el error quizás de garrafal mortal. La víctima termina falleciendo, se recuperó también el arma cortopunzante. Por eso que el fin de semana se amplió su detención hasta ayer martes, ya que no se había encontrado el arma cortopunzante sin mango y con mancha de sangre, la que fue encontrada por efectivos de la brigada de homicidio. Testigos también ven discutiendo a la víctima con el agresor de este asesinato en la vía pública, y llaman a carabineros para de esta manera, y cuando ya llega personal policial se encuentra con la víctima, que estaba prácticamente agónica. En esta audiencia se encontraba también Nicolás Parragués, abogado del Servicio Nacional de la Mujer y Equidad de Género, como también la directora de este organismo público, Ana Cecilia Rita Malde, que también se sumaron a esta querella criminal en contra de este hombre de 35 años de edad, víctima de 52. El imputado tiene condena del año 2016 por porte de arma cortopunzante en Puente Alto, en la región metropolitana. El 2017, una condena por microtráfico también en Puente Alto, y una condena por violencia intrafamiliar en octubre del año 2022. En contra de otra mujer, pero esta vez en Talca, así que quedó en prisión preventiva. No estaba en la audiencia, el sujeto solamente se hizo la audiencia por Zoom, vale decir, se encontraban solamente los intervinientes, tanto la defensa del imputado como también el fiscal y la parte querellante, que corresponde al Servicio Nacional de la Mujer y Equidad de Género, en un hecho sin precedente en la historia policial de Cumpeo, en la comuna de Río Claro, ahí límite ya con la provincia de Curicó, donde se registra este lamentable caso de femicidio, uno de los varios que se han producido acá en la región del Maule. En materia policial, también indicar, Sergio, que ayer estuvimos en varios accidentes de tránsito. El primero de ellos se registró en calle 4 Sur 4 Oriente, colisión alta energía y liberación, con dos personas lesionadas, femenino y masculino, 4 Sur 4 Oriente. No se respetaron las señaléticas, accidentes que se registran permanentemente en dicho lugar, 4 Sur 4 Oriente, generando corte del tránsito, y movilizó a la unidad de rescate del Cuerpo de Bomberos de Talca. En la noche de ayer nos desplazamos hasta la avenida Colina, entre 17 y 18 Sur. Esto es hacia el sur de Talca, sector Florida, por carretera, donde se produce el atropello de una persona de sexo masculino ciclista por un microbús de pasajeros que se desplazaba en dirección sur. La víctima aparentemente le alcanza la bicicleta a la parte posterior y lo termina estando al suelo, sufriendo lesiones de consideración. Un adulto, sexo masculino, que fue derivado posteriormente y tras ser movilizado por la unidad de rescate del Cuerpo Bombero. La falta de ambulancia, mientras que en el Parlamento, Sergio, viven discutiendo que acusaciones constitucionales. Sin embargo, temas que a nadie le interesa, pues, esa es la verdad, nadie le interesa. Uno ve la televisión todos los días pendientes de diputados, parlamentarios, y después van a tomarse un café y todos amigos pidiendo acusaciones, mientras que la ciudadanía está viviendo un momento de terror por la delincuencia, la falta también de bajo sueldo para poder llegar el fin de mes. Sin embargo, aparentemente esto no es preocupación. Lamentablemente no hay ambulancia para cubrir toda esta emergencia. No pasa, no solamente en Talca, en Linares hemos visto también que se tienen que pedir apoyo a bomberos para poder asistir a las víctimas por falta de ambulancia. El tema salud también sigue siendo un tema pendiente de todos los gobiernos que prometen y jamás cumplen, ¿eh? Y mientras que los parlamentarios viven peleando por situaciones que no le interesan a la ciudadanía. Como decíamos entonces, fue uno de los accidentes de tránsito, y anoche también lo empezamos, última hora de la noche, en 20 Oriente con la avenida San Miguel Sergio, una colisión también a alta energía. Se hablaba de 4 involucrados, 20 Oriente, esto es por carretera, sector Barol en Talca, con la avenida San Miguel, donde se produce esta colisión frontolateral. Hay semáforos en dicho lugar, recordamos que más hacia el, diríamos, el norte, se produjo el fatal accidente que terminó con la vida de nuestro compañero y amigo, ¿no es cierto?, este TVN, funcionario de la Municipalidad San Javier, accidente que se han producido permanentemente en este lugar, donde ingresa toda la locomoción, en este caso buses interprovinciales que vienen desde Linares, desde el sur hacia el ingreso de Talca, se produce un accidente. 20 Oriente, Unidad San Miguel, todos lesionados finalmente derivados por tras la inmovilización de la unidad de rescate del cuerpo bombero Talca por personal del SAMO hasta el principal centro asistencial de la capital maulina. Carabineros investiga las causas de este accidente de tránsito que, como decíamos, se produjo precisamente en la avenida San Miguel con 20 Oriente, que ha sido también uno de los hechos que ha marcado la pauta en noticias. Y lo otro importante también es que se produjo una detención por parte del CEP de búsqueda y de personas y vehículos de Talca, en conjunto con el CEP de Iquique, detuvieron a un sujeto por cuasi delito de homicidio en accidente de tránsito. Se dio una fuga en Iquique, fue condenado, se mantuvo prófugo por varios meses, diríamos años, y finalmente en Cauquín lo detuvo el CEP de Carabineros Talca para ser puesto nuevamente para cumplir la condena en la ciudad de Iquique. La búsqueda de personas, sujetos, recordamos que estos operativos de Carabineros son permanentemente, se realizan en distintos puntos para sacar a sujetos altamente peligrosos. Para qué hablar el caso de esto del menor que falleció lamentablemente en una encerrona en la región metropolitana, un hecho bastante lamentable, lo que habla que la delincuencia lamentablemente suma y sigue más casos, pareciera que siguen en aumento los delitos, pese a que todos los gobiernos prometen y prometen de que esto se va a frenar, sin embargo pareciera que todo lo contrario, preocupados de otros temas que sin embargo a nadie le interesa. Y lo otro también, hay una información que en exclusiva maneja RTL, ¿eh? Hay 5 detenidos por un turbazo que habían realizado en la farmacia humada en el centro de Talca. Han sido detenidos durante la noche de ayer por efectivos de la CEP, de la tercera comisaría de Talca. Un hecho que pasó, diríamos, se mantenía en el reserva, habría producido un turbazo en Talca, en la farmacia humada. Habrían 5 detenidos por parte de la CEP, noticia de desarrollo, que estarían pasando audiencia de control de detención dentro de un rato más en el juzgado de garantía de la ciudad de Talca. Así es que, como usted lo ve, Sergio, muchos hechos policiales han marcado la pauta, por lo menos acá en la capital de la región de Más, o en toda lo que es la provincia de Talca, con cielos, parcialmente nublado y con una temperatura bajísima a esta hora, don Sergio. RTN, como dice Carlos Estero, RTN, donde se vive la noticia, todo muy buenos días. Sergio Martín Núñez, amigo personal en la sala de sonido, todo hasta cualquier momento.
1: Bien, gracias Miguel, muchas gracias por esa información. Vamos al corte y ya volvemos de inmediato.
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1: Bueno, y nos vamos hasta la comuna de Licantén porque ya estamos conectados junto al alcalde Claudio Reyes Fuensalida. ¿Cómo está, alcalde? Gusto saludarlo, bienvenido.
7: Un gusto saludarte a ti y a todos los de la radio esta fría mañana.
1: Bien, alcalde, le quiero preguntar de inmediato, porque han habido varias actividades en Licantén, sobre todo en los últimos días, y hablamos de una finalización de actividades del primer semestre con nuevos desafíos y grandes aprendizajes del programa de mujeres jefas de hogar de la comuna de Licantén. Cuéntenos sobre estas instancias.
7: Sí, tuvimos una actividad de cierre, de certificación del programa Mujeres Jefas de Hogar, que ha sido súper interesante, donde le estamos dando siempre alternativas, estamos entregándole herramientas para nuestra gente, así como también a través de CERCE certificamos 20 mujeres y hombres de la zona costa que hicieron un taller, un curso de deshidratado, que es muy importante, muy interesante, porque le estamos dando alternativas distintas para lo que ellos producen, que es todo del mar, y hoy día con ese taller de deshidratado podemos generar incluso una oportunidad distinta de negocio muy, muy interesante, que va con el fin de poder que las familias sigan creciendo y que sigan fomentando también el desarrollo de ellos mismos. Así que estamos contentos, hemos avanzado, hemos crecido, hemos dejado comprometido también a Sense para que sigan aportando, sigan apoyando y además que sigan capacitando, que es tan interesante.
1: Mire, alcalde, siempre en estas actividades, ¿no es cierto?, se destacan mujeres de trabajo, de esfuerzo, que con estas entrega de herramientas, ¿no es cierto?, se empoderan, se buscan también entregar mejores herramientas para poder enfrentar desafíos en el futuro, ¿no?
7: Así es, nosotros con este tipo de actividades, capacitaciones, lo que generamos es que podamos entregarles esas herramientas que tú bien dices, para que ellas también pasen, ¿por qué no decir?, ser jefas de bar, como lo dice el nombre, porque le das alternativas para cuando está difícil la cosa con la cesantía, con el desempleo, que ella y su familia puedan avanzar, puedan crecer, puedan generar una oportunidad de negocio y, ¿por qué no decir?, vivir también de aquello. No, el poder tener alternativas hoy día cuando la pesca está difícil, está compleja, donde han bajado los precios también, como en todo, creo que es muy muy bueno.
1: Alcalde, quiero cambiar de tema, pero este trabajo que están haciendo ahí en Licantén también es de manera muy positiva para poder mantener despejados los cauces por donde circula el agua durante la temporada de invierno y así contribuir al buen escurrimiento de las aguas lluvias. Y por segunda vez ya se realizó la limpieza del canal que está ubicado ahí detrás del Eliam en Licantén.
7: Sí, hemos ido trabajando, hemos ido realizando. Anoche conversaba con algunas personas, entre ellos algunos concejales, y comentábamos el trabajo de prevención que hemos realizado, un trabajo que es tan importante, y creo que hay que ser preventivo y no reactivo, y en eso es lo que hemos realizado con los equipos municipales, con maquinaria municipal, donde hemos ido limpiando canales que en su vida, en su historia, se hubiesen limpiado. Hoy día nosotros empezamos con tiempo, hemos ido avanzando, hemos ido limpiando, pero lamentablemente también hay que decirlo, han habido canales que hemos tenido que volver a limpiar, dado que la misma gente tira basura, tira escombro y tenemos que volver a hacer la pega, lo que también nos atrasa para poder seguir avanzando en distintos sectores de la comuna. Hemos estado en Idahue, Idahue Chico, hemos estado en Leonera, en Licantén, detrás del Eliam, como tú lo manifiestas, Kelmen, Lora, Fondolora, Guapi, en la zona costa también. Hemos recorrido muchos sectores, pero lamentablemente a veces tenemos que hacer esa segunda vuelta para poder asegurarnos de que lo que nosotros limpiamos se sigue manteniendo limpio. Es un compromiso, lo vamos a seguir haciendo. La prevención es lo más importante y queremos que nuestra gente también lo entienda para que puedan ayudarnos a no perder ese tiempo valioso que puede significar ayudar a otras personas.
1: Bueno, eso justamente se da de repente y muchas veces en realidad, por la falta de cultura de la gente, ¿no? Lamentablemente se malacostumbran y tienen la mala educación de botar basura de grandes proporciones, incluso hasta refrigeradores hemos encontrado acá en la ciudad de Curicó, ¿eh? Y que me imagino en Licantén no es muy diferente la situación, alcalde.
7: No, es igual, sí. Imagínate que la primera lluvia y única lluvia que tuvimos, nosotros habíamos limpiado un canal, un desagüe cercano a la población vía San Antonio, y a las 11 de la noche me llaman un día que estaba lloviendo fuertemente y andaba en la zona costa, que se estaba empezando a inundar o se estaba metiendo el agua a la villa. Llegamos y era que habían metido unos camiones con circo y habían tapado el desagüe que nosotros habíamos limpiado dos días antes. ¿Te fijas? Claro. Entonces tuvimos que llegar a las 12 de la noche con maquinaria, con todo, y con funcionarios municipales a que siguieran limpiando lo que teníamos limpio, ordenando lo que habían tapado personas, y que no se, así como taparon, no tuvieron la precaución de limpiar, y nos cae a nosotros esa responsabilidad. Pero bueno, es lo que hemos aprendido a ver, que es lo que hemos aprendido a conocer, y con esa misma, con ese mismo aprendizaje es que hoy día cada vez que podemos vamos recorriendo todos los canales nuevamente para verificar que estén limpios.
1: Alcalde, por último, quiero preguntarle por el programa Vínculos. Dio la bienvenida a nuevos participantes para acompañar y fortalecer la autonomía de nuestras personas mayores durante los próximos 2 años. Cuéntenos de eso, por favor.
7: Sí, muy importante el programa Vínculos, un programa donde les da un acompañamiento importante a la gente mayor, donde puede esa gente mayor estar, participar, disfrutar con todos sus pares, donde les damos alternativas, pueden comer, salir, y de verdad que creo que esta posibilidad que se les da a la gente es muy muy buena, dado que con eso también nos preocupamos de la gente mayor. siempre se habla del adulto mayor, de la gente mayor, pero nunca se hacen acciones que vayan directamente en beneficio de ellos. Hoy día nosotros sí lo estamos haciendo.
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9: La señal horaria en RTL.
10: 9.
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0: WhatsApp.
1: Escríbenos a nuestro WhatsApp más 569-7520-5555.
0: Claro que sí, ¿eh? Y el teléfono 732-472101. Saludámonos, Juanito,

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0: Alegramos la vida cada día, señores, claro que sí. 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

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Que cada día y todo el día está en sintonía de la RTL. Que le vaya bien, amigazo. 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

para activar esta mañana. Para todos aquellos que están disfrutando. Algún tecito, algún cafecito, lechecita. Una tostada, oh, qué rico. Algo espectacular.

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2: 9:29.
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1: Claro, la cumbia que se hace presente como siempre en la Tropical Latina, en la RTN, chiquillo. Oye, a mí no me diga ninguna cosa, porque cada vez que les doy el informe del tiempo, yo les digo, hay que ir actualizándolo a cada momento. Porque hoy en día nunca se sabe. Usted sabe que esto cambia. Siempre he dicho, ya no es como antes. Se lo he dicho varias veces, no sé si lo han escuchado eso. Una cosa se llama pronóstico del tiempo. Esta lluvia no aparece por ninguna parte, yo les digo al tiro, ¿eh? Tengo que ser bien sincero. Voy a ver qué pasa con las radiografías que me están mandando de arriba, ¿eh? Con los satélites, parece que están fallando, ¿eh? Algunos enlaces por ahí. Oye, no, en todo caso, ¿qué me están haciendo bullying aquí? Ya, que me han mandado unos mensajes, algunos artistas me están haciendo bullying. Pero téngalo eso bien claro y seguro, chiquillo. Usted sabe que el tiempo hoy en día ha cambiado. Y como diga, si no, se está sacando el pillo. No. Pero siempre cuando le digo el informe del tiempo, le digo yo, ahora que voy viendo momento, porque esta cosa es así. Esta lluvia no aparece por ninguna parte en esta jornada del día de hoy. Inclusive dice que la tarde va a estar despejado. Ahora usted me dirá, ¿pero cómo? Bueno, así es la cosa, si ya parece que estamos en agosto. No, me parece que no estuviéramos en invierno, no estuviéramos en junio. Ya parece agosto esta cuestión. Temperatura del momento 3,9 grados. ¿Qué le parece? Yo encuentro que hace más frío. Anda por ahí con ayer, pero hay 3,9 grados. La mínima fue a la 1 de la mañana con 55 minutos, fue de 3,2 grados. Es decir, entre los 3,2 y los 9 de ahora, ya no sé. Con una humedad del 100%, esperamos para el día de hoy 10 grados, con cielos cubiertos durante la mañana. Y me dice que en la tarde va a estar despejado. Ya, dejémosla ahí nomás, vamos a mostrar el detalle. Para que usted se vaya preparando. Para mañana, cielos parciales con una mínima de 1 grado bajo cero. Ay, ay, ay. Y la máxima de 10. Para el día viernes, una mínima de 5. Y una máxima de 14, cielos parciales. Para el sábado, una mínima de 2. Imagínate, ¿eh? El viernes, una mínima de 5. Para el sábado, una mínima de 2. Y una máxima de 13 grados. Para el domingo, cielos parciales también con una mínima de 1 grado bajo cero. Mire, ¿se dan cuenta? Y una máxima de 10. Y para la próxima semana vamos a andar parejito, ¿eh? Les digo al tiro. Temperaturas muy bajas. Entre 0 y 1 grado bajo cero. Durante toda la próxima semana. Así que atentos con eso, ¿eh? Y les vuelvo a retirar. Esta lluvia no sale por ninguna parte. Pero ahí se hizo presente, ¿eh? A disfrutarla nomás, recordarle. 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

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Y el amigo Apoyo, están por ahí.

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0: agua, pero se está lloviendo. Pues, pero la vivía. Vamos a revisar el WhatsApp.
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0: Claro que sí, ¿eh? Aló, buenos días. Ay, ay, ay. Ay, para. ¿Qué pasó aquí, oye? Estoy viendo este video, una bailita con huevos, socio. Y un cafecito. ¿Qué pasó aquí? Oye, oye, papá. Me gustó, ¿eh? Mauri de la Pulquis.
2: Una bailita de huevo, unas cuantas tazas de café, mira. Pancito amasado fresquito y calentito. Calcula dónde estoy, mi regalón.
0: No, ya me imagino. No, ya.
2: Que nada, buenos días.
0: Buenos días.
2: Acá en el local de la tía Jimena.
0: A ver, mira.
2: La sobaipilla, ¿cómo dice?
0: Espérate, déjame esa parte.
2: Primero que nada, buenos días.
0: Ahí.
2: Hoy está acá bonito, en el local de la tía Jimena.
0: Ah, no, extraordinario.
2: La sobaipilla, ¿cómo dice usted? Oiga.
0: Sobaipilla grande.
2: Oiga, pero un pancito, pero mire.
0: No, pero no me
2: cayó. Fresquito, fresquito, mi rey. Saludos a todos los que están en sintonía.
0: Hoy está usando los mismos platitos. Compró la misma loza, oiga. La que tenía el estaño. Qué bueno. Oye, saludos para el amigo Mauri, que está en sintonía de la RTL. Ahí está ahora ahí donde la tía Jimena está disfrutando ahí. Como les dije yo, esa pelita con huevo, con pancito amasado, ahí se ve rico. Y también ese cafecito y ese ajicito que prepara. Así que saludito ahí a la tía Jimena, que le vaya espectacular. Recuerden que ya está vendiendo todas sus cositas. Tía Jimena, la de la sobre.

0: ¿Qué va por aquí? Nuestro amigo Milton Reyes. ¿Cómo está, Milton? Buenos días.
1: Hola, Maximiliano.
0: Hola, hola, papito.
1: Ya sé que estás solo.
0: Sí, hasta el, gran día para hasta el miércoles.
1: Empezó a llover.
0: El próximo miércoles. Ahí estoy acompañado.
1: Un gran saludo a la gente linda del 95.3.
0: Saludos, amigazo. Dígame.
1: A los colegas en general.
0: A todos los amigos ahí.
1: Bueno, y hoy día...
0: ¿Qué pasó?
1: Con una lamentable noticia de un colega.
0: Oh, sí, sí, me contó por interno ahí.
1: Maximiliano, algún temita por ahí. Tírate la mesa 20, loco.
0: ¿Otra vez?
1: Yo sé por qué te la di. Por favor.
0: Yo ayer no me viste la mesa 20, a la misma hora hoy.
1: Buen día.
0: No me viste la mesa 20, ayer a la misma hora hoy. Ya que sabe lo que pasa. Bueno, me lo contó por internamente. Lo que se puede hablar, nomás, ya no vamos a entrar. Que falleció, dice, un colega, un caballero ahí. Que bueno, yo no lo conocí, pero por nombre que siempre lo saludaban. Que trabajaba en la San Ambrosio. Y falleció, señores. Entonces, bueno, lamentable ese punto, amigo mío, que estaba conversando internamente. Un saludo grande para la familia. Y bueno, mi amigo, nada que hacer, pues, oiga, sí. La vida, ¿qué le podemos hacer? ¿Qué podemos decir? Absolutamente nada. Ya, así que iremos a buscar el temita de la mesa 20. Y si me lo dice, como dice usted, es por algo. Ay, ay, ay, ya me imagino ya. ¿Cómo tuvo que hacer eso en la mesa 20? Poniéndole talento. ¡Aló, buenos días!
2: Buenos días, Maxito.
0: Silvia Quiroz, saludos.
2: Un saludito para usted, para su familia, para Fabito también. Para toda la gente que está escuchando y especial para mi hijo que está de onomástico, Juan Retamal.
0: Me parece
2: también
0: bien.
2: Lo saludo con mucho cariño, Juanito. Que lo pase muy bien en su trabajo. Y de su mamá, que lo quiere mucho.
0: Me parece excelente.
2: Ya.
0: ¿Cómo está el tiempo por allá?
2: Por aquí está garugando, Maxito.
0: Sí, aquí también, oiga, pero fuerte.
2: Ya, pero es poco. Ya que tengo una linda jornada.
0: Ay, ay, ay, güey.
2: Y lo seguiré escuchando.
0: Muchas gracias, mi niña.
2: Y después en la Feria de la Fútbol.
0: Póngale nomás en la tarde, familia, en la marranchera, Patricio, no, amiga, póngale nomás.
2: Ya. Ya. Chao, Maxito.
0: Cuídese, cuídese, que le vaya lindo.
2: Silvia Quiroz de las Tocas.
0: Silvia Quiroz de las Tocas, oye. Oye, sé que estaba garugando. No, le dije yo, soy una llovina así, nomás iba a pasar. No pasaron de 3 minutos y se la puso llena. Ay, ay, ay. Ay, ay, ay. Saludos para todos nuestros auditores. Usted sabe, todos los días pasan cosas distintas. Y eso es lo importante. Para que esto sea divertido, buena onda,

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1: Radio Tropical Latina te da la hora. 10.
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Lloroni, ¿eh? Un poquito de lluvia que ya se ha disipado, ¿no? ¿Qué dice el público? Sí, parece que ha pasado ya algo las agüitas que estaba cayendo durante la mañana. 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

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Llegamos rapidito, Josecito. 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
1: Y también al teléfono 732-472101, saludando a los Juanitos el día de hoy. A los que están de cumpleaños y también aniversario de matrimonio. ¿Cómo está, señora Pati? Un gusto saludarla. Buenos días, buenos días, buenos días, buenos días.
2: Hola, Marcito. Buenos días. Espero que tenga un excelente
1: saludo igualmente
2: día,
1: para usted.
2: Un saludo donde esté también con su familia. Un saludo muy cariñoso para usted y para todos.
1: Muchas gracias,
2: todos,
1: niña. Todos. También para usted, ¿ah?
2: Por acá presente como siempre. Chao.
1: Hola, Mati. Saludos muy grandes para usted. Que le vaya muy, pero muy, pero muy lindo. El día de hoy, miércoles, mitad de semana, nuestro amigo Baltasar desde Santiago. Como cada día se hace presente en la Radio Tropical Latina. Aló. Mira.
3: Hola, hola.
1: Extraordinario.
3: Hola, hola, Maxi.
1: Extraordinario, papá.
3: Qué rico poder sintonizarlo de acá, de bueno, Santiago, bueno. Online, amiguito. Y disfrutar de tu alegre compañía. Acá en Santiago está medio nubloso la cosa.
1: Aquí
3: no
1: está,
3: hay
1: precipitaciones,
3: pero está muy gélida la mañana.
1: Está muy fría, Maxi.
3: Especialmente acá en la zona donde yo estoy trabajando.
1: Ya, está muy helado.
3: En Maipú.
1: Maipú.
3: Y disfrutando también de tu alegre sintonía.
1: Eso, mi amigo,
3: la
1: póngale,
3: primera
1: póngale.
3: En la región del Maule.
1: Aquí estamos, mi amigo. Saludos muy grandes para ustedes en sintonía vía online. Oye, mucha gente escuchando la radio vía online. Y de Santiago, gran sintonía. Y de todo Chile en general, como se dice por ahí, ¿eh? A todo Chile, el mundo ahí que nos escucha en nuestro sistema por online, ¿eh? Porque estamos mirando el programita que hace la magia, pues, socio, para sellar online, ¿eh? Este es el programita que estoy mirando aquí, esté funcionando. Estamos, pero excelentemente bien, ¿eh? El problema es cuando no funciona. Ahí estamos mal. O cuando no hay internet. Ay, ay, ay, güey. Son cosas que pasan, ¿eh? ¿Quién más por aquí? Aló, buenos días, buenos días, buenos días, buenos días, buenos días.
4: Muy buenos días, Maximiliano.
1: Martita, Soto, ¿cómo está, Martita?
4: Este día, gusto de oírlo y saber que está bien, gracias a Dios.
1: Sí, oiga.
4: ¿Sabe qué? Me gustaría hacer un saludito al cielo.
1: Ah, oh, saluda tanto al cielo, te venga.
4: A mi abuelito materno, Juan Carrasco.
1: Harto al cielo,
4: está descansando al ladito del señor.
1: Chuta,
4: y
1: ya
4: mi tío, Juan Segundo Carrasco.
1: Juan Segundo.
4: Y mi hermano menor.
1: Ya.
4: Juan Alberto Castro
1: también
4: Carrasco.
1: Saludos para él, pues.
4: Porfa, mi guacho, un saludito al cielo para todos ellos, de parte de una de sus nietas, sobrina y hermana. Cuídese mucho, Maxi, Martita en la pequita.
1: Martita, chao, qué chao. Rico, me gustó.
4: Nos están cuidando igual, cuídese.
1: Sí, pues.
4: De Martita Castro Carrasco. No sé si me va a entender, Maxi, el WhatsApp. Chao.
1: Sí, pues está más que entendido, oiga. No hay que ser tan leso para no entenderlo. No, está bien entendido, nomás. Usted sabe que el resto son para pasarlo bien. Así que Martita, saludos muy grandes para usted y que le vaya lindo también la jornada del día de hoy, ¿eh? Claro, chiquillos, para todos nuestros auditores que están en sintonía en Linares, Talca, los que están online, como les dije, y los desaparecidos, cauquienes, pero tranquilos en cualquier momento. Estamos de vuelta, señores. Continuamos disfrutando de la gran programación. Si te quiere saludar a algún Juan, el teléfono y el WhatsApp también disponible para todos nuestros auditores.
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1: 10:29.
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Oye, ¿dónde estarán los amigos de la pescadería? Que no aparece ninguno. Saludando, ya que aparecieron todo el día de hoy. El día que anda menos gente, que hace más frío, no aparecen todos. Dijo Patito. Aparecen todo el día más malo. Ay, ay, ay, Patito Flores, mire, revisa el mensaje que le mandé, mire, ¿ah? Es un mensaje encriptado, tiene un código. Porque lo va a poder escuchar una por ahí nunca más. Escuche el audio, escuche el audio. Ya, hablando de chiquillos, mucha atención, señores. 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
0: 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No, papadito, no seas. 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
0: 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Le contamos a esta hora también. En un rato más vamos a chumber. Tiene un rato más, falta poquito ya. Yo pensé que era más temprano. Van a ser las 11. 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Ahí, sácate al de ahí del charro pistola, ¿onta? Ahí está. Oye, va a llegar la caballa, es decir, llegó la caballa. Llegó la caballa, cabrito. Ahí hay otra, ahí, esa. No. Ahí, pues esa. Llegó la caballa, llegó la caballa. Ay, ay, ay. Oye, le contamos de qué le vamos a contar. Allá, le vamos a hablar. Que me dio la carrito, ya. Espera un poquito que se me pase. 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Así que más, veo. Oye, ¿listo el almuerzo para el día de hoy, ¿eh? Uy, está pero contundente, señores. ¿Qué quieres que te diga? Uf, olvídame. Después de las 15 horas, ¿está listo el almuerzo y era temprano? Oye, debo ser todo el talento del mundo para el almuerzo el día de hoy. Ya, Patito, entonces, ¿qué es lo que era? ¿Lo que tiene usted, Patito? Que se me olvida, por eso recuerdo las cosas de repente, así se me olvida. Para estarlo diciendo, ¿qué es lo que está ofreciendo el día, Patito, que le llegó la pescadería?
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0: 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Ah, pues para la cuestión. Ya, señores, 75-20-55-55. Y el 73-2-47-2201. ¿Algún Juanito por ahí? Póngale. A los que están de cumpleaños también, aniversario de matrimonio en esta jornada. Te acompañamos en la RTL. Oye, recuerde que la lluvia ya nada más, chiquillo, ¿eh? Sí, hay 5 grados de temperatura con una humedad del 95%, con cielo ya a esta hora. Pero no se descartan alguna última gotita ya, pero nada más, chiquillo, ¿eh? Oye, aquí, sinceramente, después de las 4 o 5 de la tarde, deberíamos ver por último el solcito un ratito. Es lo que dice por aquí, ¿eh? Así que vamos a ver qué es lo que pasa con ese informe meteorológico, ¿ah? Ya, ¿qué querés que te diga? ¡Aló!
2: Hola, se me olvidó saludar.
0: Tía Jimena, la de las espillas gigantes, que está de vuelta como el ave Fénix. Me parece bien, ¿ah? Tía Jimena. Saludos cordiales para usted y harta buena vibra nomás, ¿ah? Espectacular el local, ¿no?
2: Hola, Max, se me olvidó saludarte, discúlpame.
0: No, si no se preocupe.
2: Primero que nada, el saludo, de veras, se me había olvidado.
0: Primero que todo,
2: aquí
0: sí.
2: Estamos de nuevo poniéndole el hombro.
0: Me parece bien.
2: Un poquito mejor, gracias a la lluvia igual. Ya, Maxi, que saludo.
0: Ya.
2: Y al Mauri de la Burja que anduvo por aquí. Sí.
0: El amigo Mauri.
2: Gracias por su visita igual.
0: Se agradece. Oye, tía Jimena, saludos, por ti. Bueno, vi el video que mandó temprano el amigo Mauri ahí. Está espectacular el local, ¿eh? Nada que decir, así que usted póngale nomás. Bien, Jimena, que le vaya, pero excelente. Y bueno, cualquier cosita, usted sabe, pues. Aquí estamos, ¿eh? Cocina que necesiten. A mi teléfono. Valentín Atelier 741. O cualquier cosa, si te dice la red. ¡Ah! Ya, pasa para acá, Ranchero Vaca. Ranchero Vargas está activado ya, mi amigo Ranchero Vargas, el día de hoy. Ay, mi rotito. Verdadero potro el día de hoy, Ranchero Vargas, ¿eh? ¿Qué quieres que te diga? ¡Aló!
3: Ya, Maxi, debería seguir lloviendo porque no ha llovido nada.
0: ¿Y para qué?
3: Han caído unas 4 o 5 gotitas nomás todo este tiempo de junio. Ojalá que llueva. Ya, cuídese mucho, chavo.
0: Martita, mire, no veo lluvia. Veo puro frío nomás, oiga, por Dios. ¿Sabes lo que pasa? Lo que estábamos conversando hace día atrás, el asunto del niño. Bueno, el niño va a aparecer, pero lo que pasa, señores, que va a aparecer lo que dicen los expertos, los que están analizando, monitoreando todo esto, lo que se comenta es que va a llegar ya la temporada a fines del invierno, dicen, o posiblemente en la primavera. Pero eso es complicado, como lo dije en la jornada del día de ayer. por las plantaciones, por todo el tema agrícola como es la región. Y que en esa fecha, harta lluvia, viento, cosas que no corresponden en esa fecha, que comiencen a pasar esto. Eso es lo complicado, señores, ¿ya? Está muy inestable lo que es el tiempo. Y contra eso no podemos hacer ahora sí que absolutamente nada. Acuérdense que estas gotitas que cayeron ahora, hace poquito, atrás, no aparecen en ninguna parte. En ningún sistema parecía que iba a caer precipitaciones, pero cayó algo de agüita. Y en una de esas, capaz que en la tardecita aparezca de un solcito, alumbre un ratito, y usted va a decir, parece que está buen agosto. Yo, señores, la cosa está un poquito cambiada, como se dice. Pero bueno, nada que hacer, nada que decir. Así está todo. Pero lo importante es seguir avanzando, ¿eh? Y a cuidarse, señores, ¿eh? Porque los resfríos, la gripe, todas las enfermedades de temporada andan a la orden del día, señores. Así que cuidarse, que es muy importante. Así que les llegamos buena energía en la radio que alegra toda la vida. Continuamos disfrutando del gran
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0: Aquí está la música de Mega Puesta con Potencia. Lo mejor. ¿En serio? Lo mejor. Dice la canción, lo mejor es que te vayas.
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0: La caballa.

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2: Y 58 minutos.
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1: Así nomás avanzamos, faltando la nada, mi mapa socio, porque son las 11 de la mañana con 15 minutos en la Radio Tropical Latina, a esta hora, con el litrando de la mañana. Oye, algún temita, Juan, de Juan, o Juan, la Juana María, pues. Mira la Juana María, mira. Todo el día, así como saludando los Juan. Y a la Juanita también, pues, ¿por qué no? Juan, Juanita. Juan, Juana. El saludo cordial en la jornada del día de hoy. 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
0: Claro que sí, ¿eh? Hola, Maxi, ¿cómo está? Aquí estamos. Quiero mandarle un saludito.

0: de Villa La Paz. Muchas gracias. Muchas bendiciones. Saludos muy grandes para usted y para toda su familia y para amigo Nano. Está de onomástico el día de hoy a los Juanes. Que lo va a ser espectacular. ¡Aló!
1: Hola, buenos días, Marcito. ¿Cómo amaneció?
0: Aquí estamos bien.
1: Está lloviendo. Que le hace mal el agua, cierre la boca.
0: ¡Oh, llueve sobre la ciudad! Buena cosa, sí,

0: el tiempo de la siembra. Eso, ya cuídese mucho. Si la cosa es así, más cara van a estar las cosas que quedan después por la legumbre, todas esas cosas, las papas, todo va a llegar a las nubes. Ya cuídese, Maxito. Chau, chau.
1: Ni acordarse lo que nos espera futuro, ¿ah? Y no es chiste, ¿eh? Saludos a los Juan y a todas las Juanitas. Juanita María.

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1: La señal horaria en RTL.
2: 11:30.
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1: Liderando la Mañana es ahora. Oye, le contamos la temperatura. Bueno, en la mañana tuvimos algunas precipitaciones. La temperatura del momento es 6,4 grados con una humedad del 89%. Esperamos para el día de hoy 12 grados. Estábamos con... estuvimos con... cielo nublado durante la mañana. Cayeron algunas gotitas. Ahora ya, ¿qué les dije yo? Después del mediodía, si bien 3 de la tarde, el solcito se va a hacer presente y parece que va a ser antes de ese horario. Y vamos a estar despejado durante la tarde. Es decir, se nos adelantó agosto, parece. Tienen que pasar agosto, ahora a fines de junio parece. Por lo que se ve, chiquillos. O sea, esto ha cambiado y va a seguir cambiando, lamentablemente. Hay que estar muy atentos porque lo que es el pronóstico del tiempo ya hay que estarlo diciendo día a día, ya especular a semanas completas o a 10 días. Esto puede ir cambiando radicalmente, señores. Usted ya lo ve, lo vivió. Yo en la mañana a varios que me estuvieron haciendo bullying ahí, les dije a la tarde al solcito y me empezaron a agarrar firme. No me creyeron, pero bueno, así es la cosa. Nada que hacer, pero ahora debería haberle apostado a estos pajaritos ahí. Debería ser una apuesta. Ya. Es el informe del tiempo para la jornada del día de hoy. Y hablamos nuestro... El tiempo siempre está bueno aquí, ¿eh? Aquí nos falla el tiempo. Está Patito Flores, el amigo Apoyo, Brandon, también Arnold. Son los que están en estos momentos. 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Recuerde, Patito. 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Muy atento con eso, escuchen.
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1: Llegó la calle, ¿qué sé qué es eso, no? Esa calle es muy buena, vosotros. Oye, no creo que le hayan sacado la calle al Cerro Pistola, ¿eh? Así que recuerde, todo fresquito para el día de hoy, ya que está apareciendo los solcitos.
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1: 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Patito, usted que está ahí en sintonía, la gente que ganó los premios, ¿lo ha ido a retirar ya o no? Avíseme, pues, Patito. Avíseme, estuvimos dando ahí los ganadores de los premios. Ya luego se vienen más novedades, ¿ah? ¿Eh? Así que atento, atento con eso. Patito, ¿me puede mandar un audio, por favor? De los ganadores han ido a cobrar sus premios, por favor, para que me avise. Muchas gracias, Patito, ¿eh? Más tarde, más noticias. 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
0: Oye, chiquillos, a ver, hay personas que ganaron premio el domingo ya del supermercado por el Día del Padre. Solamente ha venido a retirar Víctor González su premio que vino ayer en la tarde. Falta Miguel Arenas Valdés, que se ganó un mini parlante. Y Domingo Moya González, que se ganó la torta. Imagínate cómo tiene que estar esa torta ya. Así que le damos hasta el día de hoy nomás para que vengan a buscar su premio. Recuerden que lo ganaron el día domingo, ya hoy día es miércoles, han pasado 3 días. ¿Cómo es posible este suceso? Así que tienen hasta hoy día nomás para ir a reclamar sus premios o a buscar sus premios con cartel en mano. De lo contrario, nos vamos a sortear de nuevo a personas que realmente se quieran ganarse un premio. Bueno, el domingo llamó a cualquier gente a participar y los ganadores ahora no quieren venir a buscar su premio. Así que tienen hasta hoy día nomás. Hasta las 13 horas y en la tarde de 15 a 18 horas. Sea a las 18 horas cuando se cierra esta gran puerta de la RT. No han llegado, señores. Yo lo lamento mucho, pero nos vamos a sortear de nuevo, ¿eh? Porque nos queda un mini parlante y también la torta. Y aquí tengo yo la gift card, que no se lo olvide, ¿eh? Estamos bien, ¿eh? Para que usted se haga presente junto a nosotros en la Tónica Latina. A ver, ¿qué anda aquí? ¡Aló!
2: ¡Maxi!
0: Aló, ¿qué pasó, oye? ¿Cuál es tu problema, cabrito?
2: Maxi.
0: ¿Qué?
2: La canción buena esa de...
0: ¿Cuál?
2: De Juan Gabriel, esa que dice... No tiene que dejar nunca, Juan. No tiene que dejar nunca, Juan. Y eso es lo peor, es sin Juan. No tiene que dejar nunca, Juan. Algo por ahí lo contamos.
0: ¿Algo por ahí, oye? ¿Y tú de qué te las das, oye? ¿Qué andas corriendo? Dijo, ando corriendo 6, ya dijo, ando corriendo mes. Oye, no se te olvide la ¿cómo se llama? La ensalada, la papa cocida, el rico chancho en piedra, el carbón y todas esas cositas. Que no se te olviden, cabrito, que no se te olviden. Mira, yo no sé cuál es esa canción. Cualquier cosa, voy a tener que hablar con el Charro Pistola nomás. Para que él busque esa canción a esta hora. No, a esta hora no, a la tarde. Es ahí en el alma ranchera. Póngale. Liderando la mañana.

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1: Son las 12 del mediodía y 3 minutos.
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0: De ahí que están motivados, ¿ah? Ya no voy a decir dónde están motivados.
1: Uno, dos, tres, cuatro.
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1: Claro que sí, ¿eh? La RTL, la radio que alegra toda la vida. 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Oye, apareció Don Solcito, tal cual como lo dijimos, aunque mucha gente no lo creía, pero ahí está presente ya, alumbrando en su esplendor. Y durante la tarde vamos a ir quedando más despejados, chiquillos, pero bastante frío para la tarde-noche nuevamente, ¿eh? Así que para que nos vamos preparando. Al frío, al frío, al frío. Ya, a ver, ¿quién anda por aquí? Aló, buenas tardes.
2: Efectivamente, amigo Maximiliano.
1: Dígame.
2: Ya apareció don Sebastián Troncoso y don Juan Riquelme. Falta solamente el amigo Shane, que lo viene a retirar el fin de semana, el último premio que se gana.
1: Ah, ya.
2: Que salían los 3 kilos de almeja y los 3 kilos de chorizo.
1: Claro que sí. Oiga, Patito, muchas gracias, mi amigo, ¿eh? Extraordinario. Sí, pues. Ya, entonces, Sebastián Troncoso Villagra se ganó los 10 kilos de pescado y lo fue a retirar. Juan Riquelme Cifuentes, su 10 ceviche. Ay, ay, ay, como todo el que quedaba, ¿eh? Y falta solamente el amigo Ángel Cheri, de los 3 kilos de almeja y los 3 kilos de choritos, que el fin de semana ahí los va a ir a retirar. ¿Qué es? Que mejor para el fin de semana, por decir que cuánto falta para el fin de semana. Pues bien, estamos listos. Ya, Patito, así que todo bueno, todo espectacular y buen año, ¿no?
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1: Esa es la parte más importante de todo este mensaje, es la parte final. La parte final de la Caballa, están todos aquí, están así como... Quieren saber qué es lo que es la Caballa. Caballo, caballo. ¡Aló!
3: Buenas tardes, por acá el Lobito,
1: Lobito
3: haciéndose presente de acá de Santiago.
1: ¿Cómo anda?
3: Se nota el tiro que estoy en Santiago, mire, los tacos.
1: Sí,
3: ruta
1: no,
3: 68.
1: Ten cuidado, mira que.
3: Media hora de allí del puente Mapocho aquí.
1: Anda,
3: llevo media hora.
1: Oye, pero en medio taco.
3: No sé qué estará pasando en la ruta.
1: Es que ¿sabes lo que pasa,
3: para
1: papito?
3: Paine, están, para concentrado sistema.
1: Por lo que estoy viendo en la tele, parado. Están controlando, papito, en la ruta.
3: Que viene de Brasil, llevo 19 palis. ¿Ya? De harina de chancho. Harina de chancho.
1: Hoy.
3: Que traen de Brasil.
1: ¿Ya?
3: Y ahora yo la voy a dejar ahí ya.
1: Hoy.
3: Ya, un saludito en general a Lobito nomás. Don Maxi, don Fabio. Saludito del Lobito del Aire. Por aquí por Santiago. Así
1: ya.
3: Que.
1: ¿Anda triste, papá, todavía?
3: Hoy día me reportaron de Conce y ya. No han tenido novedades de Pupi. Así
1: no
3: que si no aparece de aquí al viernes, viernes la noche estaría viajando en mi auto con mi señora a Concepción, hacer un barrio completo ahí donde se perdió.
1: ¿A dónde se? Ya, se extravió, me parece bien.
3: Y con folletos para ver si alguien lo vio, porque han mandado mucho fotos.
1: Ya, pero no es.
3: Pero no es Spooky.
1: Chuta,
3: amiga. Que andan muchos perritos perdidos.
1: Sí, y Concepción es grande, pues tú sabes.
3: Esperemos que aparezca luego, ¿no?
1: Sí, oiga. No, deseamos lo mejor y manténgame atento ahí,
3: que
1: pues.
3: Tenga buena tarde.
1: Ahí manténgame informado, ¿ya?
3: Un ratito más. En el live,
1: oye, pero el taco no avanza ni una cosa, papito, ¿eh? Bueno, Santiago, Santiago.
3: El charro pistola.
1: Ya, ¿por? Cuídese mucho nomás, mi amigo, y entregue bien esa arenita bien de los chanchitos. Mira cómo andan estos aquí ya. Mira cómo andan estos chanchitos por aquí ya. Tienen hambre estos chanchitos. Chale la harina, hombre, le dame este chanchito. Chanchito porky. aquí dice por aquí, hola, dice, está muy buena la música. Muchas gracias. Acá comenzando a preparar un disco para celebrar a Juan Torres y también junto a Maite, Clarita y Lucía. Saludos desde Camino San Juan. Mira, oh, nos mandan la fotito, mira. Qué extraordinario, ¿eh? Esta fotito, ese disco está quedando, pero de primer nivel. Ay, ay, ay, ay, ay, que puro ir para allá nomás. A dar su vueltecita, pásenlo lindo, pásenlo espectacular, aló.
4: Hola, sí, esto que está reportando la sintonía de acá de Quique.
1: De Quique, papito, llegó el Quique, mira.
4: Arena y Sol, el Mar Azul, que
1: llegó el Quique, el amigo.
4: De la gran ciudad, a los chicheros y a la de Linares, a toda la familia que de Linares y de la granja, y a los ex San Ambrosio, a los malos paraguas.
1: Oye, falleció uno de ahí, de igual tiro, por si no sabía.
4: Tenemos
1: en la mañana me informaron a los chiquillos.
4: Y le dio un temita de Mar Azul, porque era esos que eran sí. O de Luna Negra, eso quédense, tenemos sed, con todo, sino para qué, para los fiestos que están.

0: que señores. Para los caballos, oye, para los caballos, para las caballas, ¿qué tal en sintonía hasta ahora?
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0: Son las 12 del mediodía y 34 minutos.
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14: Llegamos, llegamos. Seguimos con la música.

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1: Ah, el otro que se lo olvidó del Pato, que llegó el Chico Pata. También llegó el Chico Pata.
2: Todas las palmas cantando, ¿eh? Vamos a cantar este tema. Oye, llegó el Checo Pete, el Checo Pete también llegó, oye. El Secarlito, ¿te acordás del Secarlito, no? ¿Te acordás del Secarlito, no? Y las palmas arriba, las palmas arriba. Como dice la fiesta, como se prende el carrete. Ay, oye, está ahí de día, hombre. Tranquilízate, está de día, no es de noche. ¿Dónde están los más prendidos? En esta tardecita, y dice, y dice.
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me estoy liciando, loco. Y terminó. Yo estaba aprendiéndome más. No importa, se acabó el tema, pero la música no. Los éxitos continúan.

0: Los Ángeles Azules en la RTL, la radio que alegra toda la vida ya a esta hora. Saludando a los que están de cumpleaños, aniversario de matrimonio y a los Juanita, felicidades, que lo pasa espectacular. Después de una mañana de bastante frío, tuvimos hasta algunas precipitaciones por ahí un ratito con lluvia. Ahora está despejado. Ay, ay, ay, ay, el tiempo como anda, socio, ¿eh? Anda, pero alocado el tiempo, cabrito. Nos comenzamos a despedir dándole gracias por la sintonía del día de hoy, pero quédese con la RTL porque ya se viene todo el deporte, ¿eh? La ruta del tipo. Para que siga usted en sintonía de la Tropical Latina. Luego estamos de vuelta con la Feria de las Pulgas, la tarde en familia, el alma ranchera y potencia atómica. Se me cuidan mucho, chiquillos. Gracias por todo, como siempre, por estar presente. Se viene Carlito con Nachito, trajo visita, la güita tiró visita para acá hoy día. Y lo estamos esperando aquí con las puertas cerraditas, todo calentito, muy ratito, para que no se nos enferme y para que venga más seguido, ¿va? Que no se nos pierda, ¿no? Que él es el pilar fundamental ahí. Va a transmitir con Carlito. Así que ya, chiquillos, cuídense mucho. Nos reencontramos en un ratito más aquí. Nos quedamos tranquilitos, oye. Yo no apago la estufa hasta que se acabe el sistema. Te digo al tiro. Ya, nos vamos, nos vamos, nos vamos. ¿Qué le pasó, mi amigo?
1: Anda igual que Pupi el tiempo, don Maxi. Anda
0: oye,
1: igual
0: sí, que Pupi. Sí, oye, anda. Perdido. No, sí, así. Ojalá que aparezca Pupi Manzoya. Ahí, póngale talento más. Cualquier cosita ahí nos mantiene al tanto, mi guachito. Yo creo, tengo la fe que va a aparecer. Así que tranquilo nomás que alguien lo tenga por ahí. Ya aparece Don Pupiman. Ya. Recuerden que hoy día hay partidos del Mundial. Le vamos a destacar los partidos que se vienen para el día de hoy. Ah, no, pues eso lo dejamos a Carlito. Ya, Nacho, ¿para qué lo voy a decirlo yo, cierto? Ya. Y cuídense, nos reencontramos en cualquier momento. En un ratito más. ¡Ole, ole, coño! Porque tiene que ser torero el día de hoy. De todo el talento, esto fue el gran liderando la mañana. Hasta cualquier momento, chao, chao.

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1: Las 12 del mediodía y 59 minutos.
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0: Titulares del día de hoy. Deportes Linares continúa los trabajos en cancha, pero muy atento a los escritorios de la ANFP. Universidad Católica ganó por Copa Chile y hoy es el turno de la U. En el fútbol amateur ya hay programación de los viejitos crack. Seguimos en modo mundial, se comienzan a definir los grupos del mundial. Muy buenas tardes a todos los que ya están en sintonía acá en la ruta del Depo en Radio RTL 95.3 en Linares, 910 AM en Talca y 103.7 en Cauquenes. Muy buenas tardes, Maxi, ahí los controles. Y muy buenas tardes, Roberto Ignacio Escobar, que está acá, aunque ustedes no lo crean, en vivo y en directo en los estudios de Radio RTL.
1: ¿Qué tal, Carlos? ¿Qué tal, Maxi? ¿Cómo están a todos los auditores de la 95.3 acá en Linares? Listos y dispuestos y preparados para darles todo el acontecer deportivo nacional, mundial y sobre todo local, que es lo que nos interesa y lo que nos convoca cada fin de semana.
0: ¿Cómo ha estado, Nachito? ¿La salud? ¿Cómo, todo bien?
1: Bien, un poco resfriado nomás por este clima tan cambiante. En la mañana decía Maxi ahí en el liderando la mañana con lluvia, ahora ya se despejó, hay solcito. Estos cambios de temperatura afectan un poco, pero estamos bien ya. Bien.
0: A usted hay que preguntarle cuándo no está enfermo en invierno, ¿no?
1: Claro, claro, claro.
0: Oye, Nacho Escobar, hay en estos momentos, ayer, hoy, martes, miércoles y jueves, fecha de Copa Chile, ¿ah?
1: Sí. Recordemos que se empezó a jugar ya, recordemos que la Copa Chile empezó en el mes de febrero. Exacto. Con la fecha 1 y 2 que se jugaron solamente equipos de Primera B, la fecha 3 se jugó el fin de semana recién pasado y la fecha 4 se está jugando, como decías tú, del día de ayer hasta el día de mañana, y la fecha 5 se va a jugar del viernes al domingo, quedando pendiente una sola fecha por grupo. Recordemos que está, se enfrentan los 32 equipos de Primera A, de los 16 de Primera A y los 16 de Primera B.
0: Exactamente, para ordenar un poquito a lo que es, para que la gente entienda un poquito, esto es Copa Chile, sí. Recordemos que también han existido una fecha de la Copa de la Liga y también el campeonato oficial de la Primera División. Como decías tú, Nacho, el día de ayer hasta el día de mañana, martes, miércoles y jueves, se ponen, entre comillas, al día los equipos de la Primera División en esta Copa Chile. Como decías tú anteriormente, se había jugado en la Primera B en febrero con dos fechas, así que ahora empiezan a ponerse un poquito al día los de Primera División. Vamos a ir con los resultados del día de ayer y lo que se viene para hoy y mañana, Nacho, en esta Copa Chile, para los fanáticos que del fútbol que quieren ver. Hay bastante fútbol en televisión.
1: Hay bastante fútbol,
0: pero sí. Les vamos a dar todos los datitos para que vayan ahí sentándose ahí, posicionándose en el living ahí, para tomando el control del televisor para estos partidos de esta tarde y del día de mañana. Nacho, ya nos preguntan por nuestras redes sociales, don Víctor Morales, ¿le quitaron los puntos al Depo?
1: Vamos a conversar. Eso, viene después, bloque. viene después.
0: Vamos a conversar en el segundo bloque. Recordemos que ayer se
1: sesionó el tribunal.
0: Exactamente, la segunda sala, que en la cual se iba a definir la apelación del cuadro de oportunidades a la resolución de la primera sala, que fue negativa para el cuadro albirrojo, donde se le restarían los 3 puntos. Estamos a la espera de lo que va a pasar con la resolución, si ratifica lo de la primera sala o
1: lo revoca.
0: Así que en el segundo bloque ahí vamos a estar atentísimos con lo que es el cuadro de Deportes Linares. Nacho, vamos con lo que comenzó el día de ayer en la Copa Chile,
1: fecha 3.
0: Coquimbo Unido 1, Deportes Limache 1, ahí en el Sánchez Rumoroso. A las 20:30 horas, Palestino 1, el cuadro de Audax Italiano 2. El día de ayer, igual a las 20:30 horas, Everton 1 en el Sausalito, Universidad Católica 3.
1: Exactamente, eso fue el día de ayer. Católica que viene buena racha, buena campaña en Copa Libertadores, también consagrado ya en el segundo lugar de la Liga de Primera y ahora también puntero en su grupo de la Copa Chile.
0: Nacho, vamos con lo que va a acontecer en unas poquitas, un par de horas más. A las 16 horas, Deportes La Serena recibe a Cobresal. La Unión La Calera recibe a la Universidad de Chile hoy día a las 19:30 horas.
1: Sin público.
0: Así que, claro, el día de hoy igual, Deportes Concepción a Huachipato.
1: Clásico.
0: El día de mañana, ojo, a los salvos de los colocolinos, 19:30 horas, Colo-Colo recibe a O'Higgins.
1: Buen partido.
0: Exactamente. Mañana igual, 19:30 horas, Ñublense de Chillán recibe a Universidad de Concepción.
1: Ahí finaliza la fecha número 3 ya de la Copa Chile, para el fin de semana darle paso a la fecha número 4, donde se van a integrar ya los equipos de la Primera B, como decías tú, inicio del programa. Se están poniendo al día porque los equipos de Primera B ya tienen 3 partidos jugados y los equipos de Primera División solo uno.
0: Vamos a ver cómo están quedando los grupos, Nacho.
1: Vamos.
0: Coquimbo Unido tiene 4 unidades, Deportes Limache 4 unidades, Deportes Iquique 4 unidades y cierra el grupo A, San Marcos de Arica con tan solo un punto. En el grupo B, Universidad Católica, con el triunfo del día de ayer, tiene 6 unidades, Deportes Copiapó 4, San Luis de Quillota 2, Everton cierra este grupo, el grupo B, con tan solo una unidad. Pasamos al grupo C. Deporte Antofagasta, 7 unidades, Cobreloa 4, Deporte La Serena 0 y Cobresal 0. El grupo D, Unión San Felipe 6 unidades, la Universidad de Chile 3, Santiago Wanderers 3, la Unión La Calera cierra el grupo D con 0 unidades. En el grupo E, Unión Española 4 unidades, Colo Colo 3, Deporte Recoleta 3 unidades y cierra el grupo E, O'Higgins de Rancagua con tan solo un punto. Pero ha jugado solo un partido.
1: Un partido de los equipos de Primera.
0: Exactamente, sí. Se ponen al día ahora. En el grupo F, Rangers de Talca 6 unidades, Curicó Unido 6 unidades. No están escuchando mal.
1: Están escuchando mal.
0: 6 unidades, Curicó Unido 6 unidades, Universidad de Concepción 0 unidades y Ñublense de Chillán 0 unidades.
1: Exactamente.
0: Eso es lo que...
1: Los grupos de la Copa Chile. Recordemos qué pasa.
0: Claro, grupo G. Club Deportes Santa Cruz, 9 puntos. Uy, 3 de 3.
1: Sí.
0: Palestino, segunda ubicación con 3 puntos. Tercera posición para Audax Italiano con 3. Cuarta posición para Magallanes con 0 unidades. El grupo H, Deportes Temuco, 5 unidades. Deportes Puerto

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1: Exactamente, así que agradecer a todos nuestros auspiciadores, y ahí ya quedó totalmente al día lo que es Copa Chile para que tome el control remoto esta tarde y observe los partidos ahí de también los que son fiel seguidores del fútbol chileno.
0: Claro, recordar que hoy día entonces la Universidad de Chile a las 7 y media juega
1: sin
0: con
1: público,
0: Unión La Calera.
1: Sí, sin público por un castigo que atrae Unión La Calera de la Copa Chile del 2025, por ahí por unos incidentes que hubo en el partido ante San Luis de Quillota. Todavía tienen que jugar la Copa Chile sin público, la escuadra cementera.
0: Y en Copa Chile el día de mañana, 19:30 horas, 7 y media, en el Monumental David Arellano, Colo Colo recibe a O'Hinder. Hoy se han enfrentado, ¿cuántas veces ya?
1: Sí.
0: Por la Liga igual parece.
1: Por Copa de la Liga, por la Liga de Primera y ahora por Copa Chile.
0: Para ay. Terminar fusionándose.
1: Ay, ay, ay.
0: Esos son partidos a destacar en la Copa Chile. Nacho Escobar, ¿con qué vamos ahora? ¿Vamos a ir con lo que es el Mundial, Nacho?
1: Vamos con lo que es el Mundial.
0: ¿Te parece?
1: Vamos, con los clasificados.
0: ¿Vamos primero con lo que es los viejitos crack?
1: Vamos, entonces.
0: Para que vayan ya pidiendo permiso respectivo para el fin de semana. Los viejitos crack, que ya hay programación, Nacho Escobar.
1: Atento, atento.
0: Décimo cuarta fecha de la primera rueda. Esfuerzo, Unión Esfuerzo. Recibe a 18 de septiembre. Recordemos que todos los partidos son el sábado 14:30 horas.
1: Perfecto.
0: En cancha de Toluca, Esfuerzo recibe a 18 de septiembre. Melosal. Ay, ay, ay, me acuerdo de algo con Melosal ahí.
1: Ay, ay, ay.
0: Recibe a Unión Los Álamos en cancha de la Asociación. La Universidad de Chile recibe a Provincial el sábado 14:30 horas en cancha Juan Pablo Monroy. Colo Colo recibe a Los Extraños en cancha Ciudad Verde. SCAR recibe a Carlos Campos en cancha de SCAR. Unión Las Camus recibe a Andrés Arellano en cancha de Batuco. Recordemos todo el sábado 14:30 horas. Magisterio Los Chantaos. Ay, ay, ay, cosa que algunos no podrían jugar ahí.
1: Ay, ay, ay.
0: Enfrenta a Banco el sábado a las 14:30 horas en cancha de Alianza. Libre queda este fin de semana.
1: Estamos viendo quién queda libre entonces este fin de semana.
0: Ianza. Ianza queda libre este fin de semana en la 14ª fecha de los viejitos crack para que vayan pidiendo el permiso respectivo.
1: Exacto.
0: Para poder asistir. Sí, hoy día está cumpleaños el niño Messi, Nacho.
1: Ay, qué bueno. Que cumplir todo año más. Ay, ay, ay. Su último mundial del astro argentino. Goleador ya, con
0: ¿será
1: cinco.
0: ¿El último?
1: Sí, yo creo que sí.
0: Sí. ¿Ah? ¿Decís tú?
1: Sí.
0: ¿El presidente de la FIFA Infantino permitirá que sea el último? No, hoy día, ojo, hoy día hay un... ¿Cómo se llaman estos tipos que...? Ay, mentalista, no sé cómo podría llamarlo. Que hoy día se dice que a las 16 horas... ¿Lo han escuchado ustedes?
1: Ah, los mediums.
0: Sí, que a las 16 horas en Estados Unidos bajarían una...
1: Unos extraterrestres.
0: Unos objetos voladores no identificados.
1: La OVNI, la OVNI.
0: Y van a abducir a gente de los estadios con jugador y todo.
1: Ay, ay, ay, ay.
0: A las 16 horas por Chilevisión.
1: Exactamente.
0: A ver qué... Sí. Así que no sé. Sí. Eso está... Uy, pero si el rumor ese de que Donald Trump va a liberar... documentos, ¿cómo se llama? Exactamente, me acuerdo de los secretos X, ¿eh?
1: Ay, ay, ay. Hay hartos que tienen secreto X por aquí, están en sintonía también. Oh. Ay, ay, ay.
0: Estamos hablando de los secretos X. Donde no hay secretos, Nacho, hay puras buenas ideas. 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
0: Oye, Nacho Escobar. Compartir ahí en nuestras redes sociales, ahí estamos en Ruta Depo, ahí estamos en vivo y en directo también saliendo Nacho Cor.
1: Claro, compartan, comenten, den like, ahí acompáñenos en esta horita de programa que tenemos acá.
0: Vamos con lo que van a ser los partidos del día de hoy del Mundial, Nacho.
1: Vamos, tenemos un sudamericano que salta a la cancha.
0: Exactamente, ¿cuándo los pilles?
1: Vamos a ver.
0: Los partidos, Nacho, de el Mundial del día de hoy.
1: Vamos.
0: Que los
1: estamos trabajando para eso, ¿eh?
0: Exactamente.
1: Pero estamos en vivo.
0: Oye, lo que se habla de Bielsa, Nacho, ¿podría ahí rellenar un poquito?
1: Sí, lo que se habla de el DT, Marcelo el Loco Bielsa, que ha obtenido más triunfos en los Mundiales con Chile, más que con Argentina y con Uruguay. Así que ahí el Loco Bielsa no le ha ido muy bien después que se fue de la selección chilena con las otras selecciones que ha dirigido.
0: Mira, para todos los viudos de Bielsa, que igual se vivió harto eso, en Linares se vivió en otra escala, ¿te acordáis? Los viudos de Duma del año pasado.
1: Saludos para Camilo, que debe estar en sintonía.
0: Oye, mira, estos son los partidos que ha jugado dirigiendo Marcelo Bielsa con Argentina, con Chile y con Uruguay ahora.
1: Vamos.
0: Argentina, el Mundial 2002, lo recuerdan, ¿no? Corea-Japón, año 2002. Argentina 1, Nigeria 0. Argentina 0, Inglaterra 1. Suecia 1, Argentina 1. Después con Chile, el año 2010. ¿Qué edad tenía usted, Nachita?
1: 9 años.
0: Oh, era un niño de pecho. Honduras 0, Chile 1.
1: Gol de Boseyura, a las 7 de la mañana fue ese partido.
0: Chile 1, Suiza 0.
1: A las 10, gol de Mar González.
0: Exactamente. Chile 1, España 2.
1: Gol de ahí de Rodrigo Millar.
0: Exactamente. Brasil 3, así finalizó el año 2010, Chile 0.
1: Ay, ay, ay.
0: Después con Uruguay, este año, en este Mundial, Marcelo Bielsa, Arabia Saudita 1, Uruguay 0. Uruguay 2, Cabo Verde 2. Esos han sido los mundiales para Marcelo Bielsa. ¿Ah?
1: Que se va de Uruguay, ¿ah?
0: Sí,
1: después del mundial ya.
0: Y sí. La gente en Uruguay nunca ha estado conforme con él.
1: Sí, no ha sido bien amigable la estadía del Loco Bielsa ahí en la Celeste Charrúa.
0: Vamos con los partidos del día de hoy,
1: vamos,
0: Nacho, para
1: ahora que sí, que sí.
0: Tomando el control. Bosnia con Qatar a las 15 horas.
1: Ojo, los dos con un punto.
0: Mismo horario, los dos con un punto. Sí. Suiza con 4 puntos y Canadá con 4 puntos. Se disputa quién queda en el primer puesto, a quién gana este grupo. Así que, y también quien puede, entre Bosnia y Qatar, cualquiera de los dos que sume a 3, con 4 unidades estaría clasificando para la otra fase, igual como mejor tercero.
1: Como mejor tercero, exactamente.
0: Así que interesante, Bosnia con Qatar a las 15 horas y a la mismo horario para Suiza-Canadá. Pasamos a las 18 horas del día de hoy. Marruecos, que tiene 4 puntos, enfrenta a Haití, que tiene 0. Escocia, 3 puntos, contra Brasil, 4 puntos.
1: Sí.
0: Ojo, a partidazo.
1: Sí, partidazo ese de Brasil con Escocia.
0: Nacho, ¿en qué mundial se enfrentó Escocia con Brasil? Tic, tic, tic, tic, tic, tic, tic, tic, tic, tic, tic, tic, tic, tic, tic, tic, ¿ah? Francia, 1998.
1: No, es mucho.
0: Mucho pedir.
1: Mucho pedir.
0: ¿Qué edad tenía ahí?
1: No, el 2001, muchachos.
0: Sudáfrica, hoy día a las 21 horas, que tiene un punto, enfrente a Corea del Sur, que tiene 3 unidades.
1: ¿Y a la misma hora?
0: Exactamente, República Chequia, un punto, con México, con 6 puntos.
1: Ay, ay, ay,
0: bueno. Así que ahí se disputa más que nada el segundo lugar, ¿ah?
1: Hakimich jugará hoy día en marroquí, ¿no?
0: ¿Ah?
1: Hakimich.
0: Marruecos, sí.
1: Sí, sí. Va a jugar a Jaquemich, ¿no? Sí,
0: está peligrando.
1: Ay, ay, ay, ay.
0: El día de mañana, a las 4 de la tarde, ha problemado Ecuador, que tiene un punto, que enfrenta a Alemania, que tiene 6 unidades.
1: Ay, ay, ay.
0: Y por el mismo grupo, Curazao, que tiene un punto, contra Costa de Marfil, que tiene 3 unidades.
1: Complicado ahí Sebastián Becachese, que dice que terminando el Mundial también ya va a abandonar ahí la tienda ecuatoriana.
0: Se rumorea.
1: Ajá, ajá.
0: Se rumorea.
1: Señor Milat.
0: Exactamente, que estaría llegando a la selección chilena.
1: ¿Qué te parece?
0: No me parece.
1: A mí tampoco.
0: Coincidimos.
1: Coincidimos. Hace tiempo que no coincidíamos.
0: Un año y 8 meses que no coincidíamos.
1: Exactamente.
0: Uy, Túnez, mañana a las 19 horas.
1: Uy, que viene.
0: Tiene 0.
1: ¿Y la diferencia de gol?
0: Frente a Holanda, que ay, tiene 4 puntos.
1: Sí.
0: ¿Túnez cuánta diferencia de gol tiene?
1: Se perdió 4-0 con Japón y con perdió 6-0, 5-0.
0: Exacto.
1: Sí. Ay, ay, ay.
0: Nos llega otro comentario aquí en Facebook, dice Luis Vázquez Vázquez.
1: ¿Ya?
0: Dice, saludos a mi ex amigo Roberto.
1: Otro que tiene...
0: Igual vamos a viajar juntos el domingo a ver al Depo.
1: Ojalá, ese otro que tiene secreto X guardado también.
0: Entonces Túnez, que tiene 0 unidades contra Holanda... Venís con el ventilador hoy día, Nacho. Holanda con 4 puntos. Japón 4 puntos. Enfrenta a Suecia, que tiene 3 puntos. Esto es mañana a las 7 de la tarde. Japón, yo lo dije de un principio. Sí. Ojo con Japón.
1: No, el otro día, el partidazo que hice contra Túnez a las 12 de la noche. Ay, ay, ay.
0: Y no quiero equivocarme, pero he escuchado que llega como 23 partidos invictos.
1: Sí, y no quiso hacer más goles, ¿no?
0: ¿Ah?
1: Fue bastante bueno el partido, sí.
0: Ojo. Ojo rasgado, sí. Oh. 22 horas del día de mañana. Un complicado. No complicado, pero está en sus manos todavía. Paraguay con 3 puntos. Australia con 3 puntos.
1: Partidazo. Uy, uy, uy.
0: Turquía. Ahí. Charazade jodió. 0 puntos.
1: Eliminado Turquía ya.
0: Frente a Estados Unidos, que tiene 6 unidades.
1: Ay, una máquina.
0: Mañana, 22 horas. Escuchen todo. Paraguay. 3 puntos y Australia 3 puntos. Se voy. Juegan la vida mañana.
1: Voy a ese partido.
0: ¿Ah?
1: Voy a ese partido.
0: Ojalá que los australianos no lo echen a la bolsa.
1: Exactamente.
0: Eso es lo que es el...
1: Mundial.
0: Mundial. Que hoy día, a las 16 horas, repito, no. Puede que haya abducciones ahí en los estadios.
1: No sé, ¿sabes si se juegan los partidos mañana entonces en el Mundial?
0: Claro, capaz que no se juegue para Paraguay Australia. Nos vamos a ir. Uy, ya se pasó el ratito. No
1: rapidito,
0: es que bueno que
1: vengas. Rapidito.
0: Sí.
1: Se parece a un amigo que está en sintonía.
0: Nos vamos a una
1: pausa comercial.
0: Interesante pausa comercial. Y estamos de vuelta con Deportes Linares. 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

0: Ya estamos de vuelta, ya estamos de regreso cuando son la 1 de la tarde con 35 minutos por la 95.3 en Linares, 103.7 en Cauquenes, 910 AM en Talca. Aquí estamos en RTL Deportes. Quiero aprovechar, muchachos, de saludar a mi tío que está de cumpleaños el día de hoy. Así que un gran abrazo, está en sintonía ya en las motas. Así que un gran abrazo para él, que cumpla muchos años más. Y a la tarde ya vamos a ir a celebrar si os lo quiere. Así que vamos a andar por esos lados a la tarde.
1: Justo te tengo que ir a dejar, Nacho.
0: Exactamente, vamos a ir a celebrar el cumpleaños. Así que un gran abrazo, así que está almorzando ahí en estos momentos. Así que un gran abrazo para mi tío, que cumpla muchos años más.
1: Repítelo, Nacho, por favor. Dice.
0: ¿Qué?
1: El saludo. Arriba, arriba, vamos.
0: Feliz cumpleaños para mi tío, que está de cumpleaños el día de hoy. Un gran abrazo. Que cumpla muchos años más. Y a la tarde vamos a ir a celebrar, si os quiere. Así. Ay, ay, ay, ay.
1: Justo tengo que ir a dejarlo, tío. Oye, Nacho. Ay, ay, ay. Nos adherimos entonces al saludo ahí de tu tío ahí. En el sector cerca de tu casa, ¿qué?
0: Sí, cerquita.
1: ¿Ah? Así que hoy día, esperale, pegadini, esperini.
0: Ay, ay, ay. Tengo sed.
1: Chuta, mañana más encima no tenéis nada que hacer en la mañana.
0: No. Parezco radio controlador, dijo.
1: Ya. Nacho Escobar, vamos con lo que la gente está esperando, ¿ah? La gente está esperando.
0: ¿Qué pasa? Demasía. ¿Qué pasa? ¿Qué ocurre? ¿Qué ocurre?
1: ¿Qué sabes tú con la segunda sala que tenía que el día de ayer dar la resolución de a lo mejor la pérdida de 3 puntos que la primera sala había decretado en primera instancia?
0: Claro, el día de ayer esperábamos que saliera la resolución de la segunda sala. Lo último que hemos sabido que la presentó la apelación de Deportes Linares fue recibida. Y estamos esperando ahora la resolución. Así que la NFP el día de ayer sesionó. Y vamos a esperar que manden el dictamen. Hasta el momento, hasta venirnos para acá para la radio, revisamos.
1: Mira, voy a revisar por el momento.
0: No había salido todavía ningún dictamen de resta de puntos para ni a favor ni en contra de Deportes Linares. Así que estamos esperando que pase eso para ver en qué posición va a quedar Deportes Linares. En estos momentos Linares está en el tercer lugar con 13 puntos en solitario, esperando lo que va a ser el dictamen de la segunda sala del Tribunal de Disciplina. Hay una buena expectativa en la dirigencia de Deportes Linares, se armó una buena defensa, así que esperemos que perdón, cuál va a ser el dictamen final por los tribunales de disciplina de la ANFP. En la previa de lo que va a ser este importantísimo partido del día domingo a las 15 horas desde el Municipal de La Pintana ante Santiago Morning, partido de 6 puntos peleando el tercer y cuarto lugar de la Liga de Ascenso de la Segunda División Profesional, donde si Dios así lo permite estaremos allá en la región metropolitana. Así que vamos a esperar si sale esta tarde, el día de mañana o más tardar esta semana para que ya se vaya confirmando. Recordemos que solamente quedan 2 partidos para Deportes Linares, 3 partidos para los restantes del Grupo Sur. Recordemos que va quedando cada fin de semana un equipo libre en la zona sur y en la zona norte. Y recordemos que ya el campeonato en su fase previa va a estar finalizando el 10 y 11 de julio, Carlos.
1: Mira, Nacho, y a todos los auditores, estoy en la página oficial de la NFP, ya, donde hay resolución de adoptada en la audiencia número 21 del día 23 de junio.
0: Perfecto.
1: Que sería el día de ayer. Y está solo decretado citaciones, ¿ya? Y otras denuncias a equipos de primera división, equipos de primera B, Copa Chile, Liga de Primera, jugadores, Liga de Segunda, ojo, Cuerpo Técnico de San Joaquín, dice, jugadores de Colina, Ovalle, San Joaquín. Citados a comparecer el martes 30 de junio, la próxima audiencia se realizará de forma telemática.
0: Perfecto.
1: Y los citados son Curicó, San Marcos de Arica, Magallanes, Santiago City. ¿Revisemos por qué está Santiago City?
0: Ya,
1: Denuncia árbitro por unas medias.
0: Perfecto. Puede ser amarilla
1: administrativa. Provincial Ovalle.
0: ¿Por qué está Ovalle?
1: Por el capitán. Denuncia árbitro, protocolo de ingreso.
0: Perfecto.
1: Y no aparece absolutamente nada en lo que concierne a la segunda sala, al dictamen en contra del cuadro de Deportes Linares, ya sea a favor o en contra. Exacto. Del cuadro de Deportes Linares. Eso está en estos momentos en la página oficial de la ANFP, donde aún no sale una resolución de la segunda sala, Nacho.
0: No hay nada hasta el momento, entonces hay que ver la tabla cómo está, esperando lo que va a ser ese dictamen de la segunda sala, ya sea ratificando lo que fue la primera, la resta de tres puntos, o revocando lo que fue revocando la resta de tres puntos. Hasta el momento Linares con 13 puntos en el tercer lugar en solitario de la segunda división profesional, Grupo Sur.
1: Ojalá que se mantenga con los 13 puntos, que sí sea revocada el dictamen de la primera sala, así que para que esté todo sobre ruedas. 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
1: Exactamente.
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1: Exactamente. Entonces estamos, es primordial lo que va a pasar, que se sepa luego.
0: Sí, dice, la gente está nerviosa con lo que va a pasar. Para y el plantel yo creo que igual, para ver dónde, en qué posición van a quedar. Hasta el momento sigue dependiendo de Deportes Linares. Y esta fecha va a ser clave, yo creo. Pase lo que pase, esta fecha va a ser clave. Si se restan, si se revocan, el partido con el Morning va a ser de 6 puntos allá el día domingo a las 3 de la tarde en el Municipal de La Pintana.
1: Ese era un programa de TVN, pase lo que pase.
0: Sí, ah, sí. Domingo a las...
1: Domingo, 15 horas.
0: Ah. Ay, ay, ay, no le gustó.
1: Muy temprano.
0: ¿Qué? Ah.
1: Cuéntate una nueva.
0: Ay, ay, ay, oye.
1: Tirá ahí el centro y cabeza. Como decías tú, es fundamental, independiente de la resolución de la segunda sala, sumar de a tres este día allá en La Pintana, porque estamos, ya, pongamos los dos planos.
0: Calculador
1: ya,
0: en mano.
1: Los dos planos. Ya, ratifica lo de la primera sala, la segunda sala y la pérdida de 3 puntos el cuadro de oportunidades. Quedaría con 10 unidades, ¿no es cierto?
0: Sí, misma que
1: Santiago Morning
0: y General Velázquez.
1: Ya, pero Santiago Morning, vámonos al plano de resta de puntos.
0: Exacto.
1: El cuadro de oportunidades le restarían 3 puntos, quedaría con 10. Santiago Morning también tiene que tener la resta de un punto. Exacto. Quedaría con 9. A lo mejor en una de esas, el problema que hay entre el partido de Rengo con Lota Schwager, Rengo se le adjudicaría 2 puntos más, que quedaría con
0: 10.
1: Cuento corto. Si realizan todas las restas, sumas,
0: claro,
1: y todo por habido y por haber, se le restaría un punto a Lota Schwager igual, ojo.
0: Exacto, quedaría con...
1: Quedaría Linares con 10, ya, todos se restan los puntos. Linares con 10.
0: Sí.
1: General Velázquez con 10.
0: Exacto.
1: Santiago Morning con 9.
0: Exacto. Rengo con 10.
1: Rengo con 10 y Lota Schwager con
0: 8.
1: Así estaría la tabla si... pensando de forma pesimista.
0: Exactamente.
1: Ya con la resta de los puntos de 3. Se torna fundamental ese encuentro en La Pintana. Ahora, buscando hasta el último resquicio, hasta un empate nos beneficia.
0: Sí.
1: ¿Por qué? Porque quedamos a un punto de distancia igual de Santiago Morning.
0: Exacto.
1: Ya. Velázquez juega con
0: Lota Schwager.
1: Que empate, ¿no es cierto?
0: Sí, un empate.
1: Velázquez haría 11.
0: Sí.
1: Lota Schwager haría 9.
0: Sí.
1: Linares se mantendría con 11. Linares queda libre en la próxima fecha.
0: Sí.
1: Ojo. Juegan los demás equipos.
0: Exacto.
1: pero recordemos que el cuadro de Velázquez termina con Osorno.
0: Exacto.
1: Rengo juega con Colchagua.
0: Eso. Y Morning queda libre la última
1: fecha. La última fecha.
0: Sí.
1: Así que qué fundamental lo que usted va a poder escuchar por Radio RTL el día domingo por la transmisión de equipo prácticamente completo de la Ruta del Deporte.
0: Sí, aunque algunos ya se quieren desligar, pero vamos a estar equipo completo en el Municipal de La Pintana.
1: ¿El ventilador está apagado, Nacho?
0: Sí. Ah, ya.
1: Oye, anda ibérico, como dicen uno por ahí. Oye, pensando, como te digo, y qué dicha que la Ruta al Depo y Radio RTL están ahí, al borde del campo de juego, ¿eh?
0: Exacto, con el ambiente.
1: ¿No? Nosotros viajamos.
0: Eso. Exacto. Estamos allá.
1: Estamos in situ.
0: In situ.
1: Nacho, hoy día está trabajando el cuadro de Deportes Linares, está en la cancha de San Juan.
0: Exacto, trabajó el día...
1: ¿San Juan, justo en el día de...?
0: San Juan. Ay, oye, están las papas listas ya para la noche, ¿no?
1: ¿Hoy día o anoche era? ¿Es anoche o hoy día?
0: Ah, ya. Bueno, no, anda. ¿Cómo te fue, Maxi? Sí. ¿Cuál agarraste?
1: La pelúa, creo.
0: ¿La pelúa o la pelá? Ay, oye.
1: Oye, Nacho... Volviendo a la pelotita, ¿qué esperamos? Hoy día, vuelvo a repetir, está entrenando el cuadro Deportes Linares en la cancha de San Juan. Mañana hace fútbol en la cancha número uno del estadio Tucapel Bustamante Lastra. Se hace fútbol el día de mañana. Ahí como que se paran, entre comillas, como se dice, se paran los monitos para ver cómo va a estar pensando para el día domingo.
0: El equipo que gana repite, si me preguntáis a mí.
1: Yo no.
0: No. Es que en el segundo tiempo.
1: Por eso. Dijiste equipo que gana repite. Exacto. Eso significa el primer minuto.
0: No, en el segundo tiempo.
1: Ah, cambia la cosa. Sí, por ahí sí. Tú dices que Hugo Toro es fundamental que esté del primer minuto, ¿no?
0: Sí.
1: ¿Cuáles son los cambios, Nacho Cobar, que tú harías? En comparación al inicio del partido anterior.
0: Hugo Toro por Aljamiri.
1: ¿Ya?
0: Y ese no. Porque me gustó lo que hizo la dupla central con Baltasar Hernández, Flavio Rojas.
1: Baltasar cumple regla sub-25, ¿no es
0: exactamente
1: cierto? Estaríamos cumpliendo la regla sub-25 con Baltasar, Valdivia,
0: Peñalosa.
1: Y Peñalosa. Y la sub-21 con Bastián Gómez.
0: Exactamente.
1: O sea, Abdala lo sacrificas por Hugo Toro.
0: Exactamente.
1: Que si lo graficamos en los números, en lo que pasó ese día sábado en el Tucapel, en la balanza obviamente se inclina hacia Hugo Toro, porque fue gestor de un gol, fue gestor de la expulsión del central Basualto, ex Deportes Linares, ¿no?
0: Y el pase va al gol de Valdivia.
1: Exactamente. Así que la balanza se inclina de una u otra forma a favor de Hugo Toro, que parta del primer minuto, porque no lo ha hecho en esta temporada. No
0: lo ha hecho, y ratificar la confianza que viene. Y creo que el partido con Rengo fue fundamental para
1: y
0: eso.
1: Y el tema del siguiente, que esta vez entró por donde le acomoda.
0: De nueve.
1: Exactamente, punta central, sí. Porque recordemos que ahí en esa posición siempre merodea Diego Vallejo, que había sido sustituido, sí. Al igual que Abdala, quedó como punta exclusivo, podríamos decir, claro. Y por las bandas iba Peñalosa con Bastián Gómez.
0: Exacto.
1: ¿Qué partido de Bastián Gómez?
0: El mejor partido de Bastián Gómez,
1: sí.
0: En Linares.
1: Uno de los mejores partidos. Sí. Fue abajo, fue al piso, desbordó.
0: Corrió hasta el minuto 96.
1: Se hizo ese tándem que uno pide por la banda. ¿Eh?
0: Anduvo bien Claudio Fernández. Cuando subía Claudio Fernández, lo cubría Baltasar Hernández, que también maneja la banda derecha. Así que.
1: Y hablando de la banda izquierda, llevándolo a los números, imagínate, Valdivia llega a su primer gol como profesional, sí. El lateral izquierdo del cuadro de oportunidades.
0: Muy bien, Valdivia,
1: ahí
0: muy bien.
1: Pasó muy bien con Peñalosa. Se están generando esas
0: asociaciones, dije, por ahí.
1: Esas sociedades que están sumando en la parte futbolística al cuadro de Deportes Linares, que se vio graficado en lo que es el triunfo el fin de semana, primer triunfo tras 4 derrotas consecutivas como local.
0: Sí, costó, y también los que entraron de la banca, ya analizamos lo que fue Gotoro, Candado entró bastante de muy buena manera, Arrué también entró de muy buena manera ahí en el medio con José Molina, así que respondieron los que entraron jugando. Los que entraron desde la banca también supieron responder, y esperemos que esa confianza esté a tope para el partido del día domingo, que va a ser fundamental, a lo menos sumar allá en la región metropolitana.
1: Qué raro, ¿eh? Candado abrió la senda al triunfo.
0: Exacto.
1: Juego palabra ahí. Nacho, ¿cuáles son los... ¿quiénes marcaron para el cuadro de oportunidades?
0: Marcó Sebastián Peñalosa, llegó a su segundo gol. Hugo Toro celebra por primera vez en el año. Y también Fernando Valdivia en el primer gol con la camiseta de Puerto Linares en el profesionalismo. Bastante emocionado Valdivia al final del partido.
1: Exactamente. 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
0: Abrazo.
1: Para cuando tengas un emprendimiento, Nacho Escobar.
0: Exacto.
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0: Hay que estar atento, atento. Ay, ay, ay, muchacho.
1: Nacho Escobar,
0: cuéntame.
1: Pensemos un poquito de forma positiva. Veamos en la zona norte cómo le son los tres que estarían clasificando.
0: Hoy los resultados
1: y el potencial cuarto puesto que estaría peleando con el cuarto de la zona sur.
0: Vamos. Hasta el momento es Concón, Nacional el puntero, ¿sí? Trasandino de los Andes, Brujas de Salamanca, los tres primeros.
1: Claro.
0: Real San Joaquín está en el segundo, en el cuarto lugar, peleando palmo a palmo con Santiago City.
1: ¿Ya?
0: Eso sería.
1: ¿Y en la zona sur?
0: En la zona sur, Provincial Osorno, Colchagua Club de Deportes, Deportes Linares y General Velázquez hasta hoy.
1: Hasta hoy. Exactamente, eso sería. Sí. Entonces, estaría el cuarto. ¿Quién estaría disputando ese partido de definición, ida y vuelta entre el cuarto del norte y el cuarto del sur?
0: General Velázquez y Santiago, no manejo cuál es la diferencia de goles.
1: Mira, Nacho. Vamos. Concón Nacional tiene, sí, 17 puntos, Santiago City, sí, 17, Brujas 15.
0: Ya.
1: ¿Ya?
0: Perfecto.
1: Hasta ahí serían los tres clasificados. Exacto. Hoy. El que iría al partido definitorio y de vuelta sería Trasandino, que ojo, es solamente está por diferencia de goles, ¿eh? Así que también, sí, tiene 15 puntos. Ya, eso sería. A la del descenso iría San Joaquín, Atlético Colina y Provincial Ovalle, que ese es fijo ya en, sí, el descenso. San Joaquín, ojo, que está a tres unidades solamente de Trasandino.
0: Y viene de ganar 6-1 de visitante.
1: Exactamente, a Ovalle.
0: Ovalle.
1: En la zona sur, Osorno tiene 20, que podría llegar a 22, porque tienen una suerte de aquella. Siempre le salpica las pérdidas de puntos los demás.
0: Ay,
1: el año pasado, recordemos, lo vivimos en carne propia. Colchagua, 19 unidades. Deporte Linares hoy día tiene 13 unidades.
0: Exacto.
1: Santa segunda sala, por favor.
0: Santa, santa, santa.
1: Exactamente. Imagínate si mantuviésemos los 13 unidades, Nacho, y ganamos en Santiago.
0: Oh,
1: estamos prácticamente,
0: sí,
1: en la Liga de Ascenso.
0: En la Liga de Ascenso, sí.
1: ¿Cómo estará la...? Me salta una duda, bro.
0: A ver, ¿qué pasa?
1: ¿Cómo estará la billetera del cuadro de Deportes Linares como para invertir? Recordemos a toda la gente que para la liguilla, ya sea de ascenso como de descenso, se abre una ventana de contrataciones. Son tres cupos.
0: Exacto.
1: Por equipo. Y ahí está la duda, bro. ¿Cómo estará la... lo financiero del cuadro albirrojo como para invertir en tres potenciales jugadores que sean reales refuerzos,
0: si
1: pensando vas a estar a 12 partidos, sí, de ascender.
0: Exacto. Hay que arriesgarse. Hay que arriesgarse.
1: ¿Tú te pones Nacho Cor?
0: ¿Ah? También.
1: Oye, sí, pues vamos a ver cómo, sí, qué entretenido está eso. Ojalá que... Y
0: algunos andan proponiendo jugadores ya.
1: ¿Sí?
0: Sí.
1: Sí, se han escuchado algunos nombres.
0: Se han Nacho escuchado Cor? Por ahí ya.
1: Pero cuéntanos algún rumor.
0: Rumor
1: no hace la gente que está escuchando, sí, esto es rumor.
0: José Tomás Herrera de Ranger.
1: Lo veo más difícil, sí, que hace un par de semanas,
0: sí,
1: porque fue titular en la Copa Chile, igual fue, lo cambiaron y todo, sí, pero llega un nuevo, un uruguayo a Ranger de Talca.
0: Junior Arias.
1: Exactamente, así que, pero ha sido de la consideración de Ivo Basay últimamente, así que lo veo bastante lejano.
0: Ahí hay un nombre ahí. Durante la semana vamos a ir tirando más nombres.
1: Ah, era el único que tenía, Ignacio. Sí. Yo creí que venías con cartita bajo la mano.
0: Manuel Contardo tenía uno por ahí. Así.
1: No, él no juega ya.
0: ¿No?
1: No. Oye, Nacho, si te dieran a elegir, ¿a quién traerías para Deportes Linares?
0: ¿En posiciones? Mira,
1: hagamos cuenta que...
0: ¿En posiciones o en nombres?
1: Maneja todo.
0: No, posiciones.
1: ¿Ya?
0: Sí.
1: ¿Dónde? ¿Dónde se refuerza director técnico Nacho Cobar?
0: Un contención.
1: ¿Ya?
0: Un 10.
1: ¿Ya?
0: Y un goleador.
1: ¿Querés todo?
0: Sí.
1: Exactamente. Yo apostaría por un contención, ¿cómo dices tú?
0: Sí.
1: Un creación. Y a lo mejor un extremo.
0: ¿Por cualquier banda o por ambas bandas?
1: Oh, si es ambidiestro, mejor todavía, sí, pero si tú me das a elegir una banda, por la derecha.
0: ¿La de Peñalosa?
1: No, la derecha, de Bastián.
0: La de Bastián. Perfecto.
1: ¿Se te cambiaron los...?
0: Sí.
1: Ya. Oye, eso. Hoy estoy nervioso. ¿Qué pasará a las 4 de la tarde hoy día? Oye. ¿Habrá abducción o no?
0: Maxi, ¿fuiste a ver algo? ¿Qué iba a hacer la tele o no?
1: Oye, Nacho Cobar,
0: cuéntame.
1: Comenzamos ya...
0: ¿Nos vamos?
1: A despedirnos, ¿sí?
0: ¿Vamos a almorzar o no?
1: Bastante entretenida la...
0: ¿Ah? ¿Vamos a almorzar?
1: Si hay algún restaurante que...
0: Por favor.
1: Oye, Nacho Escobar, comencemos a despedirnos. Vuelve a dar ese mensaje ahí.
0: Sí, no, saludo a mi tío que está de cumpleaños el día de hoy. Así que un gran abrazo para él. Y nos estamos encontrando ahí durante la tarde. Y nosotros mañana, de nuestro programa habitual de cada jueves, nuestro streaming 21 horas para analizar ahí todo lo que fue la fecha, lo que se viene y todo lo que va a ser en el Grupo Norte y el Grupo Sur ya en estas últimas tres fechas de la primera fase de esta segunda división profesional.
1: Oye, me dicen por ahí de Quiñepeu, me dicen algún saludo para don Luis Vázquez, ¿no?
0: Saludo también ahí para el compadre Fierro, que dice que el jefe de la ruta del depo y donde menos está en la cabina nosotros. Pero bueno, son detalles. Un gran abrazo para él y que se prepare para el domingo para ese viaje a La Pintana.
1: 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Así que nos comenzamos a despedir, Nacho Escobar.
0: Nos vamos,
1: muchas
0: nos
1: gracias
0: vamos.
1: Por tu compañía el día de hoy. ¿Eh?
0: Vengan 5.000 de
1: dólares. Ya, nos comenzamos a despedir el día viernes y mañana en el programa de nuestras redes sociales. Todo, ojalá, con la resolución de la segunda sala para saber qué pasa con esos posibles descuentos de los tres puntos del cuadro albirrojo. Y el día viernes, acá en Radio RTL 95.3 Linares, Nacho.
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1: Nos despedimos, Nacho. Esto fue
0: La Ruta, Ruta del Depo. Chau, chau.
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5: Radio Tropical Latina te da la hora. 2:02.
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1: 95.3 de la FM, ya les saludamos nuevamente esta tardecita de día miércoles, en mitad de semana, donde estamos compartiendo la Feria de la Pulga, de la RTR, saludando a los que están de cumpleaños, aniversario de matrimonio y también de onomástico el día de hoy, ¿eh? A los Juan, saludos Juanito. Juanita, claro que sí, saludos cordiales a esta hora, usted que está en el campo, en la precordillera, aquí en la ciudad, en su trabajo, en su casita, disfrutando la mayoría, algunos las vacaciones de invierno, donde van a salir a dar su vueltecita, y qué mejor también estar en casita tranquilita y en sintonía de la RTL. Ya estamos de vueltecita, chicos, para acompañarles de aquí hasta las 15 horas y a estar presentes junto a ustedes en una tardecita donde Don Solcito se está, o se hizo ya presente a esta, en estos instantes, con una temperatura de 11,1 grados y una humedad del 73%. La máxima para el día de hoy, 12 grados. Falta poquito, señores, después de una mañana entre fría, nublada, con lluvia, ¿quién lo diría? Y ahora con solcito, así es la cosa. Así está todo esto hoy en día. Saludos para todos los que están almorzando, comiendo algo rico espectacular. Recuerden contactarse con nosotros a nuestro WhatsApp.
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0: 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Saludos, gatito. Saludos para el gato. Que está en sintonía. ¿Qué onda por aquí? ¿Aló?
3: Listo, me dé el temita. Oiga, está en deuda conmigo.
0: Pero ¿qué, ¿cuánto le debo, oiga? Dígame, al tiro nomás, me manda su cuenta RUN nomás, me dice cuánto le debo, oiga. ¿Qué deuda con usted? ¿Qué tema? ¿En la mañana? Ah, pero usted me dijo en la mañana. Eso pasó en la mañana. Y la mañana es una cosa que ya pasó. Ahora ya estamos en la tarde. Así que lo que pasó en la mañana ya es parte del olvido. Ahora hay que vivir el presente nomás. Así que nada de deuda, nada de cuestión aquí. Nada que le debo ni una cosa, oiga. Eso fue en la mañana ya yo ni me acuerdo lo que pasó en la mañana. Le digo al tiro con eso. Con eso le digo todo, así que cuídese. Que le vaya muy bien. ¿Qué más por aquí? ¿Aló?
2: Nico dice con nosotros llamando al 965-74.
0: ¿Qué pasa, Chanorri? ¿Andas a otro nivel hasta ahora?
4: Hola, profesor Maximiliano.
0: ¿Cómo estás, Chanorri?
4: Presente aquí un rico solcito que estudió harto en la mañana.
0: Sí, pues, mucho frío en la mañana.
4: Porque se viene también familia, charrito pistola, sí. Y nuclear. Sí, y esta pues. Mañana, si Dios quiere. Chavito, que esté bien. Ni una novedad por acá.
0: ¿Y tú cómo estás?
4: Tranquilamente está la John Wick, porque ya se fue con harta furia ayer, entonces descansó toda la noche.
0: Oye.
4: Y ahora espera descansar.
0: Después te capaz de mandarme el video.
4: Hasta que venga otra guerra. Ya, esté bien. Chao, profesor Maximiliano.
0: Oye, yo te pedí el video.
4: Familia de todos los cachamos. Charrito pistola, ¿cómo se viene?
0: Sí, oye, Charnorri, yo te pedí el video ayer, tú me lo mandaste. Pero sin audio, pues, si no, así no. Tiene que ser con el audio. Entonces, si tú lo vas a grabar de nuevo, búscalo, lo grabas y me lo mandas. No sé, pues, para mí nomás. Ya, así que para ahí una buena nota, un 7, pues. Ahí te grabo el audio, así que tranquilo. ¿Qué pasa? Te estamos escuchando vía online desde el taller Motonux. ¿Y por qué vía online, papito? ¿Qué pasa ahí en la RTL? Que no llegan a la 95.3. Motonux, ¿cómo está? Amigo DJ Nuclear, que está en sintonía. ¿Qué es lo que es un calefón de 5 litros, 20.000 pesos?
5: Ay, mamá, cuánta gente viene en chorro.
0: ¿Qué más dice aquí?
5: Todos contentos a charcar y a bailar. Vienen de cachondeo.
0: Hay unos multijuegos también en 250.000 pesos. Hay una máquina esa de las grandes, chiquillos. Esas de la antigua. En 250.000 pesos, bacán esas máquinas. A mí me gustaba jugar esas máquinas. 250.000 pesos. Esa máquina con muchos juegos. Y también dice aquí un calefón de 5 litros en 20.000 pesos. Ya. Oye, pero ¿qué pasa con eso? ¿Lo estáis vendiendo? ¿No? ¿Hay algún número telefónico? Mándeme el número telefónico al cual hay que llamar, por socio. Si quiere, me sale el número, así que mándeme el número. Póngale nomás, amigo nuclear, a esta hora de la tarde. ¡Aló!
6: Hola, hola, presente. Profesor Don Maxi, aquí, la Anita.
0: ¡Anita!
6: De Villa Los Conquistadores. Maxito, todavía tengo la cocina para vender. Ahora la tengo en 77.000 pesos.
0: 980, bajo 100 lucas.
6: Interesados, llamar al 953-55-78-45. 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Chao.
0: Claro que sí. Vamos a retirar nuevamente entonces el avisito.
6: Hola, hola, presente. Profesor Don Maxi.
0: Hoy día no puedo comer y pegar.
6: De Villa Los Conquistadores.
0: Este es nuevo.
6: Maxito, dígale. Todavía tengo la cocina para vender.
0: Véndala nomás, Juega.
6: 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Interesados, llamar al 953-55-78-45. 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
0: ¡Chao! Claro que sí, que le vaya muy bien. Ahí está su visito para nuestra auditora. 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Multijuegos. Está funcionando, impecable esta máquina. ¿Se acuerdan cuando jugábamos? Nosotros decíamos antes cuando jugábamos los flippers. ¿Se acuerdan ahí por la calle Independencia? Al frente estaba La Maravilla. MV se llamaban, me acuerdo yo, MV. Y las máquinas, sí, de esas máquinas está vendiendo mi socio aquí, ¿eh? 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Avisitos por aquí, avisitos por allá. Eran buenas, me dicen por aquí. Sí, lo que te acordáis, ¿no? Dice, sí, eran buenas, sí, pues eran buenas. Me gustaba jugar ahí, ¿no? Le poníamos cualquier talento, ¿eh? 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
0: 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Espectacular, vamos a la pausa comercial. Ya estamos de vuelta con la Feria de la Pulga.
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8: Y 35 minutos.
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1: ¿Qué te parece hoy en Sevilla, Sevilla? Pues la motocombia, que se viene con todo para el sábado 4 de julio, ¿eh?
2: Vengan para la fogata, que se le quite el frío.
1: Desde las 21 horas, ¿qué te parece? Espectacular. Hoy le mandamos un saludito hasta ahora al maestro Gustavo, que está en sintonía de la RTL. ¿El enamorado? ¿El enamorado de las pulgas? ¿De la fe de las pulgas o enamorado de las pulgas? Porque tenemos dos ahí, podemos sacar dos significados. Enamorado, porque dice enamorado de las pulgas, de la feria de las pulgas o de las pulguitas en sí. O picado las pulgas. No, ya te pusiste el leso.
2: Ay, ay, ay.
1: Dime eso, hombre. Dice. La pulga es la polola, qué terrible. Ya, pero son cosas que pasan. Ya, saludos para los chiquillos ahí que están en sintonía. Para el amigo ahí que está enamorado. Ay, ay, ay. Así que el saludo entonces, ahora que suene bien, pa. Un saludo para el maestro Gustavo. Está enamorado, ¿ah? El enamorado de la pulga, la pololita. Ahí sí, vosotros, ahí sí, ¿eh? Tenía que terminarme la frase, oh, amigazo, ¿ah? No que por un punto, por una coma, puede quedar la manzaca. La manzaca. Ya, le cuento, ahí está una, chiquillos. Antes de ir con más mensajes, alguna cosita. 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También el amigo Brandon. Y Arnold, ¿estarán ahí o ya se fueron a estos tan temprano? Ya, Manito, destaquemos para el día de hoy, para esta tardecita de día miércoles.
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1: 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Oye, en cualquier momento le vamos a sacar otro concurso, ¿eh? Y ahora, ¿qué vamos a hacer? Ya, después cuando vamos para el centro, ahí le vamos a preguntar a Patito, porque nos queda todo julio y todo agosto, ¿eh? Para hacer alguna cosita, para regalarle a los clientes, ¿eh? 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Oye, ¿tenía un parlante ahí en ese local o no? 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Ya, es una cosa así más o menos, ¿no? 12 grados la temperatura del momento. ¿Quién anda por aquí? Oiga. Ah, mira, ahí está la cocina funcionando. Aquí me mandan la foto de la cocina. Hoy están los cuatro platos ahí funcionando. Ah, sí, la vamos a retirar el aviso, la vamos a retirarlo.
4: Hola, hola, presente. Profesor Don Maxi aquí, la Anita. De Villa Los Conquistadores. Maxito, todavía tengo la cocina para vender.
1: Vete a la tranquilidad.
4: Ahora la tengo en 77,000 pesos. Oye. Interesados, llamar al 953-55-78-45. 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Chao.
1: Anita, cuídese, que le vaya muy bien. ¿Qué más por aquí? ¡Aló!
5: Maxito.
1: Sí.
5: Buenas tardes. No se lo olvide mi teléfono del Samsung.
1: Ya, no se estaba buscando aquí. 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Se vende un teléfono. Ay, ay, ay. 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

0: ¿Qué le pasó? ¡Aló!
1: Nachito, entonces ahora, pues estamos de tarde.
0: ¿Pero qué le pasa? Oiga, por Dios, ¿pero qué es el problema?
1: Conmigo.
0: No, si no me enojo con nadie, ¿qué le pasó?
1: Un temita de Alejandro Fernández.
0: Ah, sí, al en el barranchero tarde, ya. A las 19 horas,
1: usted
0: ya.
1: Usted tiene que ser fiel como amigo.
0: Yo soy fiel, oiga, como amigo.
1: Nachito, está en calidad conmigo.
0: Oiga, póngale usted, póngale también, más rato, a la tarde. A las 18 horas, pasadito a las 18, ahí me habla. Le programamos una cancioncita ahí, le digo al Charro Pistola que le programa una canción de Alejandro Fernández. ¿Qué le parece? Te olvidé. Y me bastaron unos vasos de tequila. Acá entre nos. Ya, así que más ratito, No se haga ningún problema. Oye, le vamos a retirar este califón que se vende de 5 litros en 20 mil pesos. Está en excelente estado. 20 mil pesos este califón de 5 litros. ¿Ah? 20 mil pesos y una máquina esta de juegos, chiquillos, multijuegos. 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Vamos llamando ahora, llame ya. Los avisos fuera de las pulgas de la RTR, la radio que alegra toda la vida. 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
0: Ya, lo vamos a ir retirando, señores, porque están esta gente apurando, pero ustedes tranquilos, hombre, que no he comido nunca. Comía nunca carne, que estén apurados, hombre, porque... Espérate, deja terminar el programa, hombre, tanta ansiedad. No me parece nunca era comido carne. Ahí viene. Ay, ay, ay, tomemos agüita nomás, tomamos agua toda la mañana. Ah, llegas con la cuenta bien vacía. Ay, ay, ay, no sabe nada con la chita que si no... A curar mi roto. Ya, nos vamos, señores. 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Nos vamos. Le damos las gracias por la sintonía. Ya se viene nuestros amigos de la tarde en familia. Ahí está Don Manu el día de hoy solito, ya. Don Manu en la feria de la tarde en familia. Charrito Pistola a las 18 horas en el Alma Ranchera. Y a las 20 horas potencia atómica con nuestro amigo DJ Nuclear. No, vámonos, vámonos, vámonos. Cuídense mucho, chiquillos. Ya no alcanzo para más porque me están apurando aquí, Ya, cerramos la sesión. Nos encontramos en cualquier momento.

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3: Radio Tropical Latina te da la hora. 3:01.
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0: ¿Cómo están? Un saludito para todos nuestros auditoría y auditoras que están en sintonía de la radio. Seguimos avanzando la semana, ya estamos a día miércoles 24. Saludos para todos nuestros auditoría y auditoras que están ahí en sintonía. Todos los Juanitos, Juan Bautista, ¿cómo les fue con las pruebas ayer? ¿Les fue bien? ¿Les fue mal? Cuéntenos cómo fue con las pruebas que empezó el día de ayer y que hoy tenía que ver. ¿Cómo les fue con las papitas? ¿Ah? ¿Qué papitas sacó por ahí?
1: Nos hicimos por mentir.
0: Cuéntenos.
1: Al encubrir nuestro
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0: 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Saludito ahí para todos nuestros auditores que están en sintonía de la radio, escuchándonos online en www.radiortl.cl. www.radiortl.cl y las aplicaciones de radio.
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0: 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Por acá también, toda la gente que está de cumpleaños el día de hoy. Nuestros cumpleañeros y cumpleañeras que están en sintonía de la radio RTL, la que alegra toda la vida. Y por supuesto también a nuestros auditores que tienen algún problemita por ahí también, A subirle el volumen, se está con la penita ahí. ¡Viva! Sube el volumen a la radio, te acompañamos durante toda la jornada de la tarde hasta que llegue el Charro Pistola con la mejor música, la mejor compañía, solo en la radio RTL, como siempre, como todos los días, escuchando
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1: Tatu, tatu, tatu, tatu. Ahí estamos escuchando la radio Tropical Latina. Ah, su vale, primo. Saludos para la Dani, que nos pedía esta canción. Nos programaba la canción Tatu. Usted puede programar sus cancioncitas. Recuerde, más 569-7520-5555. Más 569-7520-5555. El WhatsApp de la radio Tropical Latina, la que alegra toda la vida. 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
1: 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Saluditos para todos nuestros auditores y auditoras que están en sintonía de la Radio Tropical Latina, la que alegra toda la vida. Hoy estamos a miércoles, hoy estamos al día miti miti. Hoy este día, no sé por qué, como que a uno de repente como que le comienza a dar esa C peligrosa ahí. Algunos que andan con la media C.
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1: La señal horaria en RTL.
0: 3:30.
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0: La radio que alegra toda la vida. Continuamos, seguimos acompañándote en vivo y en directo. Son las 3 de la tarde, 49 minutos. 3 de la tarde, 49, 39 minutos. Oye, estoy con, pero no sé qué me pasa ahí, ¿eh? Estoy como avanzando la hora. No se me asuste, no se me asuste. 3 de la tarde con 39 minutos.
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0: Todavía tiene tiempo, si está atrasado, está atrasado. Y escuchando la radio RTL a esta hora. Saluditos para todos nuestros auditorías y auditoras que están en sintonía de la radio. Bueno, acá nos dice Matito. Hola, Manu, ¿cómo estás? Podría saludar a todos. Saludos, Juanito. Sí, pues comenzamos el programa saludando a todos los Juanitos que estén en sintonía de la radio. Y él le quiere mandar saluditos a su hermano, también a su cuñado y a... y compadre, dice, ¿ah? ¿Eh? Y todos se llaman Juan.
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0: Saluditos de para ellas que están en la sintonía con una canción pícara, dice, ¿ah? ¿Eh? Patito de San Bartolo, que está en la sintonía de la radio.
1: Por acá.
0: Saluditos también a nuestras auditoras que están en la sintonía. La Estrellita, que está en sintonía de la radio RTL, ¿eh?
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0: Oye, Patito no me dijo de quién, ¿ah? ¿Eh? No me dijo de quién hay la versión de la pícara. Recuerda que los artistas cantan esa canción muchas veces. Y en muchas versiones, así. Me faltó de que me dijera, Patito, ¿ah? ¿De quién? ¿De quién quiere escuchar la canción? ¿Eh? Oye, alguien me pinchó por ahí, estamos en vivo. Y por supuesto también con la línea telefónica habilitada. 73-247-2101. Sonó el teléfono, iba a contestar y me cortaron.
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0: Ay, sí, po. Ya, te pongo con la música entonces en la radio.

Ahí estábamos con los pedidos en la Radio Tropical Latina, el llanero de Ñuble. Pedidos solicitados en la radio que alegra toda la vida. ¿Quiere pedir su canción? Más 569-7520-5555. Seguimos con más pedidos, más programaciones. Siguen llegando a esta hora las solicitudes musicales. Saludos por acá para David, ahí que está en la sintonía escuchándonos en la Quinta de Longaví. Y nos dice que quiere escuchar a Jordan. ¿Quién no lloró en la tarde en familia de miércoles?

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1: 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Ahora sí, me sonaba el teléfono. A llamar. 73-247-2101, línea telefónica habilitada. Estaba ahí, ¿eh? Atento al teléfono. Sonaba. No sé si era la misma persona. Eran diferentes personas que se querían comunicar con nosotros a la radio Tropical Latina, la que alegra toda la vida. 73-247-2101. Hola, buenas tardes.
2: Buenas tardes.
1: ¿Con quién tenemos el gusto?
2: Con don Jorge.
1: Don George, ¿cómo está don Jorge?
2: Bien, ¿y usted cómo ha estado?
1: Muy bien, pues. Oiga, anduve dándome una vuelta por ahí el sábado pasado y no lo pillé nada por esos lados.
2: No, si yo no estaba vivo. Si yo estaba yo en Independencia el sábado.
1: Ah, se me cambió de calle, por eso yo lo miraba.
2: Sí, se me cambió de calle, por eso que yo...
1: Ya andaba de acá, no. Andaba de acá de la radio, fui hasta el mercado, volví y no lo vi. Dije, uy, ¿dónde era?
2: No, y el trabajo de lunes a viernes y nomás.
1: Ah, ¿tiene horario también?
2: Sí.
1: Está bien, pues. Oye, Carmencita, ¿cómo está por ahí?
2: Sí, está.
1: Mándele saludito a Carmencita.
2: Salud, hijo hermano. Hijo, con muchas gracias.
1: Eso, pues muchas gracias a usted también ahí por mandar los saluditos. Oye, cuéntame a quién saludamos, ¿qué canción quiere escuchar?
2: Al Tejito, al Marquito Pelado y a todo en general.
1: ¿Y alguna canción?
2: Simplemente Amigo con Ana Gabriel.
1: ¿Cuál?
2: Simplemente Amigo con Ana Gabriel.
1: Ay, esa canción, oiga.
2: Sí, me gusta esa canción, por eso que la pido, para saludarnos.
1: Ah, yo pensé que tenía por ahí un amor imposible.
2: No, que me gusta esa canción. Los otros días la pidí y no me la pusieron.
1: ¿Ah?
2: Los otros días la pidí y no me la puso la cachita.
1: Es que hay un problema porque es muy lenta, po.
2: Sí, pero no importa.
1: Es que no, pues es ese problema que a mí no me dejan, po.
2: Sí, po. Pero que más rápida no hay.
1: Obvio, pero en otra versión. Usted sabe que yo siempre encuentro alguna solución.
2: Sí.
1: Mire.
2: En otra versión, póngamela.
1: Mire.
2: A ver, búsquela.
1: Aquí viene.

0: ¿Cómo estamos con esa?
1: Sí, esa es más.
0: Ya, pues, de los cuatreros del sur entonces, Jorgito.
1: Sí, de los cuatreros del sur.
0: Cuídense mucho, saluditos para usted. Igualmente, y para toda la gente que está por ahí. Gracias.

0: Amigos, simplemente amigos de Ana Gabriel, versión ahí, por supuesto, de Los Cuatreros del Sur. En la radio tropical latina, la que alegra toda la vida. Me siguen sonando los teléfonos a llamar, a marcar 73247-2101. Usted que está en sintonía de la radio, está en el trabajo, va viajando. Comunícate con la radio, manda saluditos, pide tus canciones también. Y en esta tarde, en familia, por la radio tropical latina, en la que alegra toda la vida. Saluditos ahí para toda la gente que está en sintonía, para los que nos van escuchando. Estaba ahí recién ahí afuera de la radio y habían autos que pasaban ahí con la radio a todo volumen. Así que saludos para todos nuestros auditores que están en sintonía de la radio, que nos van escuchando en el auto, que van ahí en sintonía, en la micro, en el bus, en el colectivo, escuchando la RTL.
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0: 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Vamos por acá con mensaje, nos dicen hola, ¿qué tal? ¿Cómo está? Vamos. Saluditos para usted. Muy buena la música. Oye, es que la gente va a estar pidiendo buenos temas, ¿ah? ¿Eh? Los auditores están pidiendo ahí buenos temas, buena música a esta hora de la tarde. Así que este programa, usted ahí nos cuenta qué es lo que quiere escuchar. Y por supuesto, nosotros se lo programamos acá en la Radio Tropical Latina, la que alegra toda la vida. Así que nos vamos por acá con el siguiente pedido. Antes de los comerciales, se nos dicen por acá. Hola, ¿cómo estás? Soy Sandra. Te estoy escuchando por acá, por Hierbas Buenas. Saluditos para ustedes y también saluditos para mi prima Alejandra, que están trabajando a esta hora ahí en el local, y para mí que estoy acá en la casita. Así que saludos para ellas que están en sintonía de la Radio Tropical Latina, la que alegra toda la vida, escuchando, disfrutando ahí de la Radio RTL. Y nos dicen que les gusta la música de Juan Luis Guerra. Así que nos vamos a ir con un tema de Juan Luis Guerra a esta hora.

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2: Radio Tropical Latina te da la hora. 4:04.
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6: 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Me despido, cuídese mucho, hasta pronto.
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0: Carlos.
1: Hola, Evelyn, ¿cómo estás?
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1: ¿Súper bien ayer?
0: Sí, me encantó. Ojalá se repita.
1: Oye, Evelyn, yo te llamaba para decirte algo.
0: ¿Sí, qué cosa?
1: Mira, no cortes.

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2: Radio Tropical Latina te da la hora. 4:30.
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0: Hola, Manu, un saludo para Juan Bueno, que está toromástico, de su tía Bernardita Bueno, del sector de Flor Oriente, Hierbas Buenas.
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0: Saluditos, saluditos para ellos que están en sintonía de la radio RTL, la que alegra toda la vida. Por acá. También contarles, me dice por acá. Hola, ¿qué tal, mano? ¿Cómo estás? Saludito para la gente de Rari. Muy buena la noche de San Juan. Oye, sí, estuvieron ahí con la noche de San Juan, así que muy buena la noche de San Juan en Rari. Oye, quiero que el 27 también les queda por ahí noche de San Juan en Rari, Así que saluditos para toda la gente de Rari que están en sintonía de la RTL, la que alegra toda la vida.
2: Hola, hola, hola, ¿cómo están?
0: Hola.
2: Usted quiere hacer una consulta, mi niño. El alcalde, ¿cuál?
0: No, vamos a revisar eso en interno. Por acá. Oye, saludos para ustedes, los escucho todos los días. Soy Claudio. Oye, saludos para Claudia, que está en la sintonía de la radio. Lobito del aire, esperemos tener buenas noticias.
3: Hola, amigo Manu, ¿cómo estamos? ¿Cómo estamos? Por acá el Lobito del aire de la ruta 5, haciéndose presente de acá de Santiago. Andamos aquí por Santiago, amigo Manu. Aquí andamos solito. No sé si el Cerrito Pistola le contó que
0: ayer me comentó.
3: Se me perdió.
0: Ayer me comentó ahí. Esperaba que tener buenas noticias, pues esperaba que me contara algo ahí, amigazo, pero harta fuerza, harto ánimo nomás, harta fe, porque va a aparecer.
3: Se me extravió en Concepción y no podía encontrarlo. No podía encontrarlo por ningún lado, Pukiman.
2: Hola, hola, hola, ¿cómo estás?
3: Así que un saludito a todos los Juanes y Juanas. Amigo humano, un saludito ahí. Cuídese, amigo humano, cuídese mucho. Pues que tenga buena tarde, que se despide de la sintonía el Lobito.
0: Lobito del aire, estamos todos atentos, estamos todos ahí pendientes, así que apenas tenga cualquier noticia, cualquier novedad, y cuéntanos nomás, todos los auditores estamos ahí pendientes, por supuesto, de Cupiman, de que aparezca pronto, encomendándonos también ahí para que pueda encontrarlo, para que pueda aparecer también pronto ahí. Un abrazo grande para usted que está ahí en Santiago. Por acá nos vamos de Santiago rápidamente. ¿Hacia dónde? Hacia Castro. Oye, qué lindo Castro, qué lindo. Algún día espero estar por allá, en el sur de Chile. Por acá nos dicen que están ahí. ¿Quién está? Juanito. Y Nancy, su florecita. Dice, hola, por acá saludando desde Castro, Chiloé, trabajando en la Feria Lío, al mejor ritmo de la RTL. Aquí escuchando el excelente programa de la mejor radio RTL. Saludito ahí, por supuesto, para nuestros amigos que están en sintonía de la radio. Oye, saludos también, dice Juanito Castro Chiloé y a Nancy, mi florecita, que están ahí escuchándonos. Así que un abrazo grande para Castro, para Chiloé, para Ancuda, para toda la gente que está escuchándonos ahí en la isla y en el sur también, en sintonía de la Radio Tropical Latina. ¿Qué nos dice Lobito? Vamos de Castro Chiloé, nos vamos al norte nuevamente.
3: Amigo Manu, Pupiman le ganó a conocer Castro.
0: ¿Anduvo por allá?
3: Pupiman le ganó a conocer Castro. 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
0: Oye, quiero conocer Castro ahí, pero antes de quitar en el puente, porque después yo creo que no va a ser lo mismo. Así que espero algún día por ahí darme una vueltecita por el sur. Así que saluditos para toda la gente. ¿Quién está por ahí? Silvita.
4: Hola, Manu, un saludo para ustedes. Para mi hijo Juan Recamal, que está de onomático, mandarle muchos cariños y hartos saluditos de su mamita que lo quiere mucho, Silvia Quiroz de las Toscas, con una canción, El Heredero, por favor. Ya, Manu, que tenga una linda tarde y que llegue muy bien a su casita, y mandarle harto ánimo al Lobito del aire, que Diosito va a hacer aparecer su perrito regalón. Ya Lobito del aire, ahí estamos rezando todos para que aparezca el perrito. Oye, ya, chao.
0: Es lo que yo le decía a Lobito del aire, estamos todos pendientes que Cupiman ahí ya casi parte del staff, de toda la gente que escucha la radio, así que estamos todos ahí pendientes y por eso le mandamos harto ánimo, harta energía, y que nos cuente pues en diferentes horarios ahí si es que tenemos alguna novedad, ya que estamos todos ahí atentos a lo que pueda suceder. Así que harto ánimo, harta energía, Lobito del Aire, y a toda la gente que está en sintonía de la radio. Saludos para todos los Juanitos que están en sintonía de la RTL. Nos vamos con La Coqueta y el heredero Jesse Uribe. Saludos para Silvita, que nos escucha en el sector de Las Toscas.
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3: La señal horaria en RTL.
4: 5:01.
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0: Y la tarde, familia, en la radio tropical latina, 5 de la tarde con 14 minutos, 17 con 14. Qué bueno de la música, qué buen tema, qué buena música, por supuesto. Son los pedidos que han ya comenzado a aparecer en nuestro blog en la radio tropical latina. 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
0: Saludito por acá para nuestros auditores que están en sintonía de la RTL. Nos vamos con este tema que está sonando de fondo para saludar a nuestro auditor Juanito, que nos escucha en el sector de Abraham, que le quiere más buena. Así que quiere escuchar esta canción ahí, que está en sintonía trabajando y escuchando la RTL, la que alegra toda la vida. 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

5 de la tarde con 21 minutos, continuamos acompañándote con la mejor música mientras ya se nos está yendo el solcito, se está acabando el día y por supuesto nosotros te acompañamos con la buena música para encender su tarde. Baja la temperatura también, ¿eh? Nos dice por acá, hola mano, ¿cómo estás? ¿Cuánta temperatura hace? ¿Cuántos grados? Se siente más aisladito, ¿eh? Vamos a revisar al tiro inmediatamente el termómetro acá en la radio RTL, la que alegra toda la vida. Vamos por el norte, 11,8 grados en este momento.

Retiro con 12,3 grados temperatura en este momento. Saludos para todos los que están de cumpleaños, para todos los Juanitos que están ahí en sintonía de la Radio Tropical Latina, la que alegra

Para mañana, esperamos seguir los nublados, 11 grados, se esperan para mañana, una mínima de 1 grado, bastante la guita de la mañana, Cauquenes 103.7, 11 grados.

0: nos vamos hasta la playa. Eso te va desde Cauquenes a Chanco, Pellihue, Curanípe. Esperan temperatura de 12 grados y una mínima de 3 grados. Con cielos nublados en la costa. De mañana jueves 25.
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0: Más 569-7520-5555. Pedido, programaciones en la radio que alegra toda la vida. La radio RTL. Nos vamos por acá rápidamente. ¿Quién está en el mensaje? Nos dicen, hola, ¿qué tal? ¿Cómo estás, hermano? Saluditos para ti, muy buena la radio. Le quiero pedir una canción, ¿eh? Me llamo Héctor y le quiero pedir una canción de los Zúmbale Primo. Quiero escuchar Un Hombre No Llora, por favor. Ya que estamos en el límite, alcanzamos. Amor.

0: 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Radio Tropical Latina te da la hora. 5:33.
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0: radio.
1: 5 de la tarde, 43 minutitos, donde vamos en la Radio Tropical Latina, la que alegra toda la vida. Último bloque, últimos minutos, y te escuchamos en la radio que alegra toda la vida, la RTL.
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1: Saluditos para Mauricio, que está en la sintonía de la radio. Y no podemos ahí ya. Ya no podemos, ranchero de Ñuble. Tengo a la policía aquí al lado. Está mi general Charrito Pistola. Que no podemos. No podemos ya, ranchero.
2: Hola, Manu. ¿Sabéis qué? Me encontré hace pocos minutos a la Catita Bustamante. La encontré comprando un lavatorio blanco, un paño blanco para hacer la prueba de la noche de San Juan. Así que, Catita Bustamante, espero que se le caiga la flor.
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3: Hola, Manu, ¿cómo estás? Espero que bien. Desde acá, la señora María de Huerto del Almendro.
1: Saluditos.
3: Para saludar a mi hijo Juan Guillermo, a mi esposo Juan Méndez y también a mi nieto Juan Pablo, que hoy día son los tres Juanes. Aquí lo estoy esperando con unas ricas empanaditas. Manu, si no fuera mucho la molestia, la gran fiesta de Ana Tañón para alegrar la tarde, me acompañas toda la tarde. Ayer estuvimos jardineando, poniendo piedras de cuarzo, ordenando el jardín, y hoy día esperando a los santos. Ya, Manu, que Diosito lo acompañe. Gracias también por acompañarnos a cada uno de nuestros hogares. Bendiciones, que llegue bien a su hogar la señora María de Huerto del Almendro. Chao, chao.
1: Oye, saludito para usted ahí que está en la sintonía de la Radio Tropical Latina. Un abrazo grande. Y nos vamos con el pedido. Esto dice Olga Tañón, la gran fiesta. La Radio Tropical Latina, la que alegra toda la vida.

La gran fiesta, Olga Tañona, que estamos escuchando en la Radio Tropical Latina, la que alegra toda la vida. 5 de la tarde, 48 minutos, seguimos avanzando con un más saludo, más programaciones. Hola, pues yo sabá, como.

0: Hola, ¿qué tal, Manu? ¿Cómo estás? Saluditos. Muy buena tarde para ustedes. Acá recién prendiendo la radio, escuchándolo y también esperando al Charrito Pistola. Claro, pues. Se viene ahí mi general Charro Pistola. Y en un ratito más, para todos los auditores que quieren escuchar lo mejor de la música mexicana ranchera.
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0: Así es, nosotros continuamos en la Radio Tropical Latina con la tarde en familia, acompañándole ahí con los últimos pedidos, saluditos de nuestros auditores y auditoras que están en la sintonía de la Radio RTL. Hola, hola, ¿qué tal, hermano? ¿Cómo estás? Le quiero pedir una canción a lo de Katie Reyes y Sinaca. Un saludito ahí para nuestra amiga, para Josefina, que está en la sintonía de la radio, que nos está pidiendo esta canción. Así que nos vamos rápidamente en la RTL con este tema. ¡Aló!

Aló, aló, aló, aló, ahí estábamos escuchando en la Radio Tropical Latina los pedidos de las programaciones de nuestros auditores. Todavía me quedan un tema, sí. Me queda uno. Me queda una cancioncita con la que nos vamos el día de hoy porque, como les decía, ya llegó Charrito Pistola y está preparado, está listo ahí para acompañarles con lo mejor de la música. El cantar mexicano azteca. Yo ya, por supuesto, me comienzo a despedir dándole las gracias a todos nuestros auditores y auditoras que siempre están en sintonía de la radio, escuchándonos durante todo el día y durante toda la tarde. Tengan una excelente jornada de día miércoles. Saludos para todos los Juanitos que están de onomástico el día de hoy. Y la regalonina, harto, ¿eh? Y bueno, si usted es Juanito no lo ha saludado, regalonense por ahí también usted mismo. Y por supuesto disfrute de este día maravilloso. Nos despedimos por supuesto con la invitación para que usted se quede ahí con nuestro Charro Pistola, que viene cargadito ahí. O sea, descargado. ¿Cómo viene, Charrito? Viene descargadito, Charrito, dice que viene, pero relajado como nunca. Oye, así que ahí viene Charrito Pistola, entonces. Y nosotros nos vamos, nos despedimos.

0: no, vamos a ir con este tema. Banda Blanca, hace rato que no suena acá en la radio RTL. Así que no, con esta canción ahí para que Charro Pistola se motive.
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0: Vamos, Charrito, vamos, Charrito. ¡Banda!

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1: La señal horaria en RTL.
2: 6:01.
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1: Portada musical que no sabemos de día y estaban los machos de la combi en RTL. ¿Cómo están? Les saluda Sarrito Pistola porque ya le damos la bienvenida a la maranchera. Comenzamos nuevamente a disfrutar la ranchera con mi ranchera, lo bueno corrido, manilla. Aquí hasta las 20 horas, estamos activados ya nuevamente mañana, para acompañarles
2: sonando la caña
1: y saludar este día. Miércoles 24 de junio. A lo que está de cumpleaños, el aniversario de matrimonio. También tu nomástico el día de hoy. Y lleva el nombre de Juan para todos los Juanes. Los cabrones, muchos saludos y felicidades, carnal. Fuerte mi amigo Guillermo.
3: Charrito Pistola.
1: Claro que sí, mi chaparrita en el alma ranchera.
0: El alma ranchera

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0: 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Se lo dice Charrito, saludando a todos los Juanes a esta hora. Están en sintonía, manito. Comenzamos, le damos ritmo. Ya se vienen los saluditos. Bienvenidos musicales.

0: junto al Charro
1: Pistola. ¿Qué te pasa, negra? ¿Qué te está pasando? Decía la canción hasta ahora. Aquí en la RT, la radio que le ha pasado la vida. 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

Ya, manito, oye, le contamos a esta hora, para los que están en sintonía, que está jugando Marruecos con Haití, que va ganando Haití 1-0, por el Mundial, y también está jugando Escocia con Brasil, y Brasil va ganando 2-0 a esta hora a Escocia. Esos son los resultados parciales hasta el momento. Bueno, ahí va a revisar el segundo gol de Brasil el árbitro para ver qué es lo que pasa con eso. Revisión de a esta hora. Oye, tengo saluditos para nuestro

0: nuestro cuate, pinche cabrón, el ranchero Vargas, está en sintonía a esta hora, ahí celebrando su onomástico de Juan, con sus cuates, pinches cabrones, carnales, a esta hora que están ahí en sintonía. Así que el saludo cordial para ranchero Vargas, que está de onomástico el día de hoy, los Juanes. Está compartiendo y pasándolo bien, que es lo más importante, hasta el amanecer, dice ranchero. Le gusta hasta el amanecer. Así que saludito, ranchero Vargas, y pásalo bien, no a mi cuate. Potito yegua, pásalo bien nomás, potito yegua, en su onomástico del día de hoy. Ya, ¿qué más por aquí? ¡Aló!
1: Hola, Chirrero Pistola, que tenga buena tarde.
0: Hola,
1: y buen día, y le mando un saludo a usted y a todos sus amigos que están por aquí. Y quiero mandarle un saludo a mi madre, se llama Julia Arellano, de Pablo Herrera, Daniela Arellano, Ruth. Oiga, no, pero y también a mi hermano John, a Monchito y a todos los amigos que están aquí. Por favor, no se lo olvide.
0: No, pues mi cuate, lo vamos a retirar nuevamente, así que para que den volumen en la radio ahí, que están escuchando en el parlante, el alma ranchera con Charrita Pistola. Le retiramos el saludito nuevamente.
1: Hola, Chirrero Pistola, que tenga buena tarde y buen día. Y le mando un saludo a usted y a todos sus amigos que están por aquí. Y quiero mandarle un saludo a mi madre, se llama Julia Arellano, de Pablo Herrera, Daniela Arellano, Ruth. Oiga, no, pero y también a mi hermano John, a Monchito y a todos los amigos que están aquí. Por favor, no se lo olvide.
0: Claro que sí, pues. Ahí está el saludito para todos ellos, para su mamá también ahí, Julia Arellano, que están en sintonía, de parte de ahí de Daniel Herrera y John también, que están en sintonía. Para el ranchero Vargas, que está dromástico ahí, para el amigo, el dueño de casa ahí. Un recibimiento espectacular durante toda la tarde. Ya lo que queda de noche, así que la idea es que lo pase bien y lo disfruten nomás. Y qué mejor, en sintonía de Charrita

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2: 6:32.
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0: Me pincha cabrón, hasta ahora Tropical Latina, la radical liga toda la vida. Hoy están dando partidos, señores, donde Brasil va ganando 1-0, Haití va ganando 1-0, después Marruecos le empató, ahora va ganando nuevamente Haití con un golazo, 2-1. Eso es lo que podemos decir por un lado de lo que está pasando en el Mundial. Pero hay otras informaciones también, mi güey, hay que tomarla en consideración también y tenerla a simple... como, a ver, siempre tenemos que estar presentes con este tipo de cosas, chiquillos. ¿Por qué? Porque hubo un sismo en Venezuela y fue de 7.1. Y también sobre la misma hubo otro temblor en Japón y fue de 7 grados. Así que atención con eso. Es decir, no es asustar a nada ni a nadie, pero hay que tener cuidado con estas cosas, chiquillos. Es muy complicado. Estos terremotos, podríamos decir, porque ya son magnitud 7. O pasado, que sucedieron en estos instantes, hace poco, rato atrás, que fue en Venezuela, magnitud 7.1. Sobre la misma, chiquillo, hace muy poco rato también un terremoto en Japón de 7 grados. Es lo que le queremos informar, ¿eh? El Choa descarta tsunami en Chile tras fuerte sismo en lo que es Venezuela. Es la información ahora. Pero como le digo anteriormente, hay otro sismo más que ha ocurrido, que se está monitoreando también, porque este otro nada que ver con el que sucedió a las 18 horas con 4 minutos en Venezuela. Este ya pasa a ser otro, que es en Japón, y es a 7 grados, ¿ah? Dos casi simultáneos, podríamos decir, dos casi seguidos, sismo de alta intensidad, uno en Venezuela y en otro en Japón, sobre los 7 grados. Así que eso también como información a esta hora de la tarde. Hoy recuerde siempre, chiquillo, mantener, que no se olvide, porque la gente, y todos, no la gente en que, no algunos, todos somos muy olvidadizos. Así que recuerde siempre un botiquín, alguna cosita, botitas con agua, todas esas cosas, porque no están de más. No están de más por todo lo que está ocurriendo, porque nunca se sabe lo que puede pasar. Así que atentos con eso como información a nuestros auditores a esta hora. 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
0: 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Ya, tengo saluditos a esta hora. Mi güey, para nuestros auditores que están en sintonía. Óyele, óyele, carnal, aló, buenas tardes.
2: Hola, hola, hola, Charrito, ¿cómo estás?
0: Hola, güey.
2: En primer lugar, quiero mandarle un saludo muy especial a Charrito. Charro Vargas, ¿ah? A don Juan Charro Vargas, que hoy está de onomástico, ¿ah? Así que pásenlo bien nomás, Charrito Vargas. Y si es posible... la canción La Zorra,
0: sí,
2: por favor.
0: Sí, como a las 4 de la mañana.
2: Antemano, muchas gracias. Un saludo muy especial.
0: A ver, te lo repito, como a las 4 de la mañana, ya. Es el problema, como a las 4 de la mañana. Te la puedo dejar en la pauta, oye, para un ratito más. Para Marchero Marque, para todos los Juanes. El día de hoy. Óyele, óyele.
3: Hola, po. Pariente.
0: Hola,
3: ¿cómo estás hoy? Quiero enviarte un saludo a ti y a todos los parientes que están escuchando la radio en estos momentos.
0: Me parece excelente, manito.
3: Magnates. Así nomás, pues, pariente. Oiga, más tarde va noticia, nomás, sí, pues, por ti, yo el saludo. Póngase un temita, el zorreador de los chacales del Maule, por favor. Ya, y un saludo ahí al perrito del aire, Gancho. Ojalá que encuentre su perrito.
0: No, todavía no. Todavía no, están en
3: búsqueda. Ojalá que lo encuentre por ahí.
0: Están en búsqueda de Maximiliano.
3: Para esos sectores. Ya, más tarde me dicen, guapo. Con toda la fe del mundo, nomás
0: para bien. Están en búsqueda de Pobre Vargas Soto.
3: Loito del aire. Va a aparecer.
0: Un saludo grande para él, mi güey.
3: Chau, chau.
0: Que le vaya muy bien, pariente guay guay. Cerralo, buenas tardes.
1: Con la pollera.
0: Doctorcito Guarín, ¿cómo está, manito?
4: ¿Y cómo? ¿Qué pasó, hija? Tan tarde.
0: ¿Por qué tan tarde? Bueno, si la cosa es... ¿Ahora se dio nomás, pum?
4: Sí, no, por eso te lo digo.
0: Señor, que estábamos con esta información. Primero la información. La información es primero.
4: ¿Ah? Oiga, ya me metí un poquito.
0: No, ahí está el bruto, pues.
4: Sí, un saludito para él.
0: Ya, pues, ¿a quién más va a saludar, Ratoncito Guarén?
4: Al ranchero Vargas.
0: Sí, el que está de nomástico el día de hoy, el ruso.
4: Sí, hoy día el ruso está de nomástico y hierro.
0: Hoy día San Juan Ratón, hoy día.
4: Sí, hoy día San Juan Ratón.
0: Ratón Guarén, eso.
4: Sí.
0: ¿Ya? ¿A qué más?
4: Un saludito para Luchito Parada, para la señora Pati, para la chiquita La Toca, para Marquito Pelado, para Tejita y para todo en general.
0: Para todos los que están en sintonía. Me gustó,
4: para
0: Ratoncito.
4: Para todos los que están en sintonía.
0: Me gustó. ¿Y qué canción va a querer Ratoncito Guarén?
4: Pongámosle Las Hermanas Gay.
0: Algo de Las Hermanas Gay.
4: Algo de Las Hermanas Gay.
0: Le buscamos Las Hermanas Gay a todo ritmo nomás, pues ya.
4: Sí, porque todo ritmo, póngale una bonita nomás.
0: Ratoncito Guarín.
4: Ahí lo estamos viendo mañana, si os quiere.
0: Oiga, cuídese, que le vaya lindo.
4: Ya,
0: saludos para Ratoncito ahí que está en sintonía. Le buscaba algo de Las Hermanas Gays. El último para aquí, luego con más. Saludos, buenas tardes.
5: Hola, Charmichela, ¿cómo estás? El Marco Menudo,
0: Marco Menudo.
5: Rancho, escuchando el alma ranchera con el Charmichela. Oye, Charmichela, mira, quiero enviar un gran saludo para ti hoy día. Bien especial para ti, para todos los manitos, por. Oye, porque hoy día habría estado santo mi mamá, pues. Mi mamá se llama Juana María Ollarse Sepúlveda.
0: Ah, qué bueno, oye.
5: Para Juanita.
0: Saludos para ella,
5: pues, Juanita.
0: Sí.
5: Y para mi hermano, pues. Mi hermano también, tengo un hermano que se llama Juan. Juan Luis Vázquez Ollarse. Eso, Char Pistola. Y saluditos para todos los Juanes. Juanes y Juanitas. Eso, Charlito Pistola. ¿Cuál cancioncita puede ser?
0: ¿Qué canción quieres ser, mi güey? Muy contento.
5: Esta del...
0: La Juana María, no se puede decir, po.
5: Este compadre que se equivocó y mató a su bolola.
0: Oh.
5: Por el disco que lo andaba engañando.
0: El corrido de Juanito.
5: El corrido de Juanito. El corrido de Juanito se llama. Eso, Charlie Pistola.
0: Marco, no hay problema, mi güey. De vuelta de comerciales. Salvo con eso, manito, ya. ¿Qué le parece? Saludos, Marquito Pelú.

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0: Sí, pues mi pinche cabrón, hágale, hágale. 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Ay, ay, ay, manito. ¿Qué onda por aquí? Hola, buenas tardes.
2: Hola, Charrito Pistola.
0: Hola, bonita. ¿Cómo está mi chaparrita?
2: Ojalá que bien. Charrito, quiero dedicar la canción Juan Charrasqueado para saludar a todos los Juanitos que puedan recibir mis saludos.
0: Me parece excelente,
2: Juanita. Así que, de todo corazón, un abrazo grande, grande para todos los Juanitos. Y para los que están de cumpleaños, para el día de San Juan también.
0: Muchas felicidades,
2: está mi querida nuera de Lidú. De cumpleaños. Muchas gracias.
0: Saludos, mi chaparrita.
2: Que esté bien. Lindo regreso a su casa.
0: Cuídese, estrellita, que no se olvide su nombre, ¿eh? Ya le probamos la cancioncita del Juan Charrasqueado. Hola, buena tarde.
2: Hola, hola, charrita pistola. Hola, ¿cómo está?
0: ¿Cómo está,
2: mi Santiago Cerrillo.
0: Santiago Cerrillo,
2: mire. Quiero pedirle un gran favor, que me salude a mi esposo, que hoy está en el onomástico, Juan. Y a Juan Carlos, mi cuñado, a mi sobrino a Juan Nicolás, a Juan Andrés, que es también mi sobrino, con mucho cariño desde acá de Santiago, y con la canción Ya Me Voy, con los Pincheras del Sur, Llanero de Ñuble y los Rancheros del Río.

0: Ah, los tres pagaron
1: con
0: un tiro.
1: El alma ranchera, gracias.
0: Ah, los juegos con los tres, al hilo, mi bonita. Así da gusto, mi chaparrita. Póngale nomás. Hola, buenas tardes.
1: Buenas tardes, soy Rico.
0: ¿Cómo está, mi bonita? Saludos, saludos.
1: Buenas tardecita.
0: Igualmente,
1: pero usted. Estuve presente porque tuve que hacerle un favor a una vecina del frente.
0: ¿En serio?
1: Así que, por eso.
0: Qué buena vecina.
1: Pero en todo caso, tenía mi mismo almuerzo de ella, así que no se puede. Lo comí en mañana.
0: Porque es una buena vecina y nadie lo puede negar.
1: Oiga, un saludo muy cariñoso para usted. Para Jorgito,
0: porque es una buena vecina.
1: Para el lobito, Dios quiere que encuentre su,
0: no, todavía no lo encuentro.
1: Su perrito, por favor.
0: Están en eso, buscando a Pokémon.
1: Que aparezca.
0: Sí.
1: Es como todos imposible, queremos eso, pero oiga. Tiene que aparecer.
0: Usted es una buena compañera y nadie lo puede negar.
1: Un saludo para todos en general.
0: Una buena vecina.
1: A ver, la canción primero.
0: Vamos, vecina.
1: Por favor, escuchemos a Magdalena y Curita, por favor, ¿quieren? Hace mucho que no la escuchamos. Por favor, escuchemos a Magdalena y Curita, por favor.
0: Ah, güerita, como día miércoles.
1: Hace mucho que no la escuchamos.
0: Con ganita.
1: Espero que tenga un buen regreso a su casita, si Dios lo quiere, y un buen descanso. Mañana será otro día. Chao y gracias.
0: Ya, abuelita, le buscamos el curita y Magdalena. Magdalena y el curita. Aló, buenas tardes.
2: Chavito Pistola, mi niño.
0: Hola, güey.
2: ¿Cómo está? Un saludo para usted, para su gente, para mi esposa María Inés, para mi abuelita Sara, mi hijo Ale, mi nieto Ale, ya. La Silvita, la hija, la Silvita de Raones, a toda su familia.
0: Pura ranchera,
2: la Silvita
0: corrido,
2: la Toca, la
0: corrido,
2: tía Marcela del Campo, y para ya. Toda la familia la Silvita
0: me voy,
2: la Toca.
0: Ranchera.
2: Al tío Cogote. Que escuché por ahí Marquitos Pelú.
0: Marco Pelú, ¿dónde andaba por ahí?
2: Marco Juan. Al ratón Guarén, Machete. Teja, Benita Suárez, el Bruto.
0: Oye, María.
2: Tío Gerardo, barato, un saludo, hermano, niño. La canción Licha y Efraín, por las orillas del mar. Buen regreso a su casita, Licha. Mi niño, ¿no? Que Dios me lo bendiga. Adiós. Acá, Silvito.
0: Ya, oye, tenemos casi son puras rancheras, las vamos a dejar para el otro bloque, ¿eh? Pero me falta el tema de Juan Gabriel, porque lo tío buscado, Juan Gabriel dice, oye María, tú tenés la guata fría, y te quieres separar.
3: Con la pollera colorada, con la pollera colorada, con la pollera colorada.
0: Que no te debes dejar nunca, Juan, mira. Vete, oye, ya, vamos a la musiquita. Rapidito para que alcancemos todos los temitas musicales. En la radio que llega toda la vida.
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2: Y 33 minutos.
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1: Andando, paseando por las orillas del mar. Ya los quedan de mirada programados. Ya luego vamos a ir con eso, mi güey. Aquí en la Tropical Latina, la radical y toda la pille. 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

0: canción
1: que tiene que esperar, pues, güerita, ¿qué más ahí? Si ahora viene, güey. El programa todavía no termina.
0: Chuta, ya estoy aburrida, cucharrito.
1: El programa termina a las 20 horas, güerita. A las 20 horas termina el programa, así que... Tiene que esperar, ya va su canción ya. Así que... Tiene que esperar, así de simple. Usted cuando va al hospital, tiene que esperar. Va al Cefán, tiene que esperar. Va a pagarse o a sacar o va al banco a ser vistado, tiene que esperar. Va a la caja de vecinos, si está con gente, tiene que esperar. Y tiene un horario de atención. El horario de atención aquí en el RTL, en el Alba Ranchera, es de 18 a 20 horas. Horario continuado, ¿aló?
2: Hola, mi charrito pistola, aquí escuchándolo.
1: ¿Cómo está, mi bonita? Harta tarde.
2: Un saludito para usted. ¿Ya? Para su familia y para mi hijo Juan Retamal, que está de onomástico también, lo quiero saludar con mucho cariño. De su mamá, que lo quiere mucho, Silvia Quiroz de las Tosas.
1: Saludos muy grandes para
2: un
1: él.
2: Un saludito también para el Guarencito.
1: Ratoncito que anda por ahí.
2: Que me saludó.
1: Sí, pues. Veo que estaba
2: para él también un gran saludo.
1: ¿Le parece última hora?
2: Que se cuide, ¿no? Porque hace mucho frío. Ya Silvito con su señora María Inés.
1: También que aparecieron por ahí.
2: A la señora Jimenita, Tejita, don Víctor. Bueno, a todos los que escuchan el programa. Mi amiga Mercedes Camp también.
1: Saludos para ellos, ¿ah?
2: Ya. Mi Sabito Pistola, que llegue muy cuídese bien mucho a su casita. Y mañana lo escucharemos.
1: Mañana será otro día, pues vuelta como siempre.
2: Cualquier cancioncita de la Mizarrita Macarena va.
1: Ya, vamos a ver si alcanzamos, bonita. Tenemos temas pedidos.
2: Chao, chao.
1: Ya está ahora, última hora. Venga. El cuarencito apareció temprano. Como apareció con un cuarto para 19 horas. Ya ves, ahí está la cosa. Esta tardecita, musiquita. Ay, ay, ay, vio. De repente vale la pena esperar, ¿eh? En el Alma Ranchera.

0: consejo te doy. No deje nunca sal ranchero. Buena ranchero Marga. Ahí prendí hoy.
1: Es que aquí estoy contigo el día de hoy.
0: Buena Rucio. ¿Cómo está la cosa, ranchero? Eso no para Juanito.
1: Malo, malo Juan.
0: Ah, oh, malo Juana, pero peor sin Juan.
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0: ya,
2: Pistola.
0: Oye, despedirnos porque nos vamos. Ya son las 20 horas casi en punto, mi güey. Vamos a mandar un saludito para nuestros pisos cabrones que están en sintonía. Un saludo para Alejandra Abarzú, además de Ramón Giró. Y que se deje de ser tan rica. Ah, ¿en serio? Y esa onda. ¿Y cómo se hace de eso que se dejara de ser tan rica? Ay, ay, ay, ay. Suave. Así que saludos muy grandes para Zaparrita y los pinches cabrones que están compartiendo a esta hora. Se me cuidan mi cuate, ¿eh? Que se vienen con cuidado después, ¿eh? Que no se les olvide, mi pinche cabrón. Vale prevenir que curar. Ay, ay, ay. ¿Quién anda por aquí? ¿Aló?
3: Hola, Charrito Pistola, por acá el lobito del aire haciéndose presente de acá de Santiago.
0: ¿De Santiago, mi güey?
3: Estamos
0: quién?
3: Aquí en el sitio. Mire, mire. Va a tomar un cita. Mire.
0: ¿Ya?
3: Se mandó una.
0: Chuta, no está. Ah, mira, Pupi, mampo. Usa. No está,
3: una
0: Pupi, mampo.
3: Una ahí. Ay, oh, que estaba buena.
0: Con o sea, que se de menos, Pupi, van a ir.
3: Quesito y, bueno. Y arrollado de guaso.
0: Mira, arrollado guase, arrollado guaso.
3: Es una cultiva.
0: Mira, un yogur.
3: Así que aquí estamos.
0: Tres bebidas. Ay, tonto, bueno.
3: Ahí, saludito en general a todos, todos nomás. Un poquito, no, nada, todavía.
0: Ya, ya no, Pupi, man. Ya, cualquier nada, cosa nos avisa.
3: Pistola a todos. Chuta, agradezco venga. A todos los que...
0: Ya han hablado.
3: Me saludan preguntando por el Pupi, por Pupito. La hija de la sirvita Ramón, y quien adelante me dio muchas bendiciones.
0: Qué bueno, oiga.
3: Que estuviera tranquilo que iba a aparecer.
0: Sí, aquí, pues aquí, ojalá que merezca Pupi, van por allá. ¿Cómo va mi soledad? Ya, amigazo, cuídese mucho y aproveche. Imagínate, está con pancito, arrollado guaso, tres bebidas, un néctar, un queso cabeza, más un queso fresco. Y más. No, ahí nomás. Parece lista de supermercado, la vida. ¡No vamos con tu amigo Quintal! ¡Pistolante!
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0: Claro que sí, ¿eh? Y nos vamos con algo que nos pidieron ahí de la Macarena Vázquez a esta hora. Y saludos en especial también para un auditor que está en sintonía de la RTL. Saludos a Majin Buu. Todos sus poderes, así que saludos para Majin Buu. Está en sintonía. A esta hora con todos sus poderes. Oh, yo, yo. Dice que tiene poderes como hasta las 23, 0 horas más o menos. Entre las 23 y las 0 horas. Hasta ahí tiene todo el poder. Majin Buu. Saludos para Majin Buu, que está en sintonía. Y para todos los que estuvieron presentes el día de hoy. Tiene la alma ranchera. Ya se viene. Potencia atómica que no se